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Bueno, estamos empezando hoy día con la quinta estación. Un tremendo recuerdo inolvidable. Ya son exactamente...

0: Hoy estamos martes 4 de agosto del 2026. Hola, hola para todos. Bienvenidas, bienvenidos. Al programa de hoy, señores. Hoy estamos martes 4 de agosto del 2026. Muy bien. Bueno, bienvenidos acá para todos. Hoy estamos arrancando el programa, señoras y señores. Salsa con amor. Soy tu amigo Oscar Alberto, el dueño de la noche. ¿Cómo están esas chicas románticas? Esas chicas más templadas que la cuerda de la guitarra.
1: ¡Ay, qué fastidioso!
0: Sí, más meloso. Que el oso meloso. Pero como siempre, aquí súper contentos, chicas y muchachos. Ya saben, el teléfono para que, o mi WhatsApp para que me escriban, me envíen su audio al 9386-79022. 9386-79022. Soy tu amigo Oscar Alberto. Y te presento, hoy se te acompaño, hoy voy a acompañarte hasta la medianoche con 30 minutos aquí en los 91.5 de la FM Radio Andina Mix y también a través de nuestra app y nuestra página web www.radiotvandina.com. Bienvenidos, bienvenidos, bienvenidas. Los primeros saludos acá para Michael y para Rafael. Los chicos escuchando la radio a estas horas de la noche. Gracias por allá, muchachos, escuchando. Están en su casa, dice, escuchando la radio. Bueno, y justo nos han pedido esta salsita con Alex León. El amor, el amor, el amor. Seguimos hasta la medianoche con 30 minutos, hoy día martes. Salsa con amor. 91.5 de la FM, Radio Andina Mix.

Una de las tantas canciones que tiene el gran Ricky Martin, el mexicano, Nieve de día, fuego de noche. Qué bonito tema, qué bonita canción. Es uno de los tantos temas que tiene el gran Ricky Martin, ex Menudo. Ya son, señores, la hora se pasa pero rapidísimo, ¿verdad? Ya son exactamente las 11:13 de la noche, 11:13 minutos. Bueno, señores, aquí ya tenemos acá los primeros saludos de la noche, así es. Bueno, hoy día por acá todos contentísimos, ¿eh? Así es. Porque estamos acá presentándoles para todos ustedes una programación diferente, amena, divertida, especialmente para todos aquí en los 91.5 de la FM. Radio Andina Mix y también a través de nuestra app y nuestra página web www.radiotvandina.com. A ver, por acá tengo saludos. Tenemos acá también los primeros saludos, por supuesto, de la noche. ¿Ah? Muy bien. Bueno, por acá ya me van a enviar unos saludos. Están escribiéndonos, ¿ah? ¿Eh? Así es. Así que un saludo. Ahora sí, acá está. Muy bien. Están escuchando, me imagino, el programa, ¿verdad? Están escuchando el programa el día de hoy. Muy bien. A ver, aplausos para toda la familia.

Muy bien, bueno, por acá chequeando los saludos. Muy bien, ahora sí. A ver, por acá, muy bien. Nos cuentan que están acá en este momento ya escuchando, por supuesto, la radio. Así es. Muy bien. Bueno, atención, señores, ¿eh? Vamos a enviar saludos aquí. Un saludo por acá especial para una guapísima y bella quinceañera. Así es. Bueno, atención. A ver, quieren este saludo, quieren grabarlo, ¿eh? Este saludo va directo hasta Talara. A ver, un aplauso para nuestros fieles oyentes en Talara. En el norte de nuestro querido país, el Perú, escuchando Radio Andina Mix en los 91.5 acá de la FM. Vamos a ver. Atención. Saludos acá. Este sábado cumple 15 años, ¿eh? Saludos para Harusmi Michelle Calderón Sánchez. A ver, aplausos para ella. Nuestra guapa y bella quinceañera. Este sábado está de cumpleaños nuestra amiga. Así es. Aquí vamos a enviarle los saludos. Recalco, para Harusmi Michelle Calderón Sánchez, de parte de su papá, Carlos Calderón Insbe. Así es, Insbe. Y también de parte de su mamá, que la quiere mucho, un montón, también igual papá, María del Pilar Sánchez Cruz. Aplausos para ellos. También de parte de los padrinos de honor por acá, los principales. De parte también de César Iván Solano Durán. Y también de parte de Erika Sánchez Cruz. Este sábado. 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Allá en Talar. Aplausos para ellos. Para Denis Germán, el hombre, ¿eh? 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Saludos para ellos, ¿eh? Para Harumi Michelle Calderón Sánchez, nuestra guapísima quinceañera, ya que este sábado está votando prácticamente DTK Eventos por la ventana. Ahí están ellos, ¿eh? Escuchando la radio a estas horas de la noche. ¡Felicidades para ellos en Talara! Saludo para Denis Germán, también a full el hombre, escuchando la radio. ¡Feliz cumpleaños, ¿eh? Para ti, nuestra guapísima y bella quinceañera, Harumi Michelle Calderón Sánchez! Este sábado está de cumpleaños. ¡Cumple 15 años! Los aplausos para Harumi, que este sábado vota el local por la ventana, también la casa por la ventana. Felicidades, feliz cumpleaños, que la pase bonito, escuchándonos estas horas, por supuesto, de la noche, el programa Salsa con Amor. También tengo un saludo por acá especial, también para Patti, de parte de Gustavo, aquí también en Lima, Perú, escuchando los 91.5 el FM. Gracias, chicos, acá para Patti, de parte de Gustavito, la parejita de enamorados. Muy bien, bueno, hay un tema que nos han pedido, la canción de Orquesta Adolescentes, Persona Tú Eres, mi persona ideal. Salsa con Amor hasta la medianoche con 30 minutos. Seguimos aquí en el 91.5 de la FM, Radio Andina Mix.

Ya son exactamente, señores, exactamente las 11 de la noche ya con 32 minutos en todo el Perú. 11 y 32, ¡qué bonito! Bueno, gracias por escucharnos siempre aquí en Lima, a través de los 91.5 en la FM y también para el Perú y el mundo entero en nuestra app y también en nuestra página web www.radiotvandina.com. Bueno, por acá ya nuestro equipo de producción, Dante, escuchándonos, ¿no? Nos acaba, ¿no?, de enviar por acá, por supuesto, un riquísimo lonchecito, ¿ah? Chévere, Dante, mi hermano, ahí está el hombre, chévere, chévere. A ver, estamos acá disfrutando aún de un riquísimo cafecito con leche, ¿no? Ahí está con su quequito, ¡uy! Ese quequito, mi hermano, es de... ¡ah! Quequito inglés, ¡qué rico! Gracias a nuestro productor Dante, ¿eh? Ahí está el hombre bien esmerado, por supuesto, por el personal aquí de Radio Andina Mix en los 91.5 de la FM, señores. Hoy estamos martes 4 de agosto del 2026. Bueno, gracias también por escucharnos en Talara. Están sintonizando la radio a full, a full, a full. Están a todo volumen en casa. Están escuchando a través de la app y también a través de nuestra página web www.radiotvandina.com en Lima, en los 91.5 de la FM. Bueno, señores, aquí también tengo más saludos, ¿no? Hay una historia de amor que voy a contarles, ¿eh? Usted se va a quedar pero anonadado, impresionado por esta historia de amor que vamos a compartir junto a todo el Perú y el mundo entero. Bueno, aquí está. Un saludo para Caroline, para Carol, no Carol, Carol, Carol, Carol, de parte de César. César nos cuenta, dice Oscar Alberto, estoy emocionado porque va a grabar este saludo para Carol. Ella se encuentra, escuchen, ¿eh? Se encuentra en el norte, en Chiclayo, y César está acá en Lima. Ellos se conocieron allá en Chiclayo, porque César, ¿no? Él pues por trabajo, ¿no? Va y viene, él nos cuenta que trabaja un operador, ¿no? Acá en Lima, ¿no? Ambos, ¿eh? Ella también trabaja en un operador allá en Chiclayo. Se conocen, ¿no? Por contacto del WhatsApp, todo ello. Bueno, y se conocieron, pues, ¿no? Porque él nos cuenta, César, que viaja constantemente, cada fin de semana, porque él es asesor, ¿no? A la vez también supervisor, nos cuenta, ¿no? Y bueno, lo envían, ¿no?, a diferentes partes del Perú, y justo se conoce con Carol allá en Chiclayo. Ella también, ¿no?, a la distancia, ¿no?, se contactaban, pero llega el momento en que hubo una reunión, ¿no? El equipo de Lima se fueron a Chiclayo y se juntaron el operador X, ¿no? Y ahí es cuando, pues, Carol se conoció con César. Pero es una relación, escuchen, ¿eh?, a distancia por el momento. Es decir, ellos se contactan, ¿no?, por el WhatsApp. A veces también por videollamada. Y es bonito realmente cuando, pues, una relación, miren, ¿eh?, a pesar de estar distantes, señores, pero ellos continúan, siguen, ¿no?, comunicándose, se envían WhatsApp, fotos, videos, y es así donde la relación prácticamente perdura. Ellos tienen, escuchen, un año de estar así, conociéndose, bueno, pero ahora prácticamente ya son enamorados, ¿eh? Un año de amor tiene Carol y César acá en Lima, ella es de Chiclayo, así es, pero César nos cuenta que viaja cada un fin de semana, a veces 15 días, ¿no?, porque él prácticamente es supervisor, ¿no?, y va prácticamente a supervisar las tiendas que tienen en el norte, aquí en Lima también. Bueno, les cuento que es una relación prácticamente no rara ni extraña, porque el amor, señores, no hay ningún problema.
Usted puede estar con la persona a distancia, pero si se quieren, si se aman, no hay ningún problema, señores, en ello, ¿verdad? Así que se merecen aplausos para ellos. Tienen un año de estar juntos, un año de relación. ¿Qué les parece? Es una historia que hemos compartido porque se conocieron prácticamente, ellos en una reunión, ¿no? Se juntaron los compañeros de trabajo y ahí es cuando se conocieron ellos. Muy bien. Bueno, ya son, señores, las 11 de la noche con 37 minutos en todo el Perú. Vamos a recalcar el saludo para una guapísima y bella quinceañera en Talara luego de la canción de dos canciones que vienen. ¿Sí? ¿Les parece? Pero sigan escuchando el programa, porque realmente me siento contento, halagado, señores. Porque aquí nos escuchan siempre y es un halago, parece un orgullo, ¿no? Que en el norte también nos escuchan, en Piura, en Talara, en Chiclayo, qué bacán, qué chévere. Muy bien, porque todos seguimos acá escuchando Salsa con Amor. Ya saben, envíame tu saludo a nuestro WhatsApp 93867900.

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0: que billetera mató a galán.
1: ¡Ay, qué fastidioso!
0: No creo. ¿Ustedes, chicas, son así, chicas? ¿Billetera mató a galán, chicas?
1: ¡Ay, qué fastidioso!
0: No lo creo, ¿no? No, las chicas son prácticamente de una mentalidad diferente, ¿verdad? Aunque todo puede pasar, señores, en la vida, ¿eh? Errores, todos tenemos, todos cometemos, pero siempre hay que pensar para evitar cometerlos, seguir cometiéndolo, ¿no? Y no hacer ello ya, sino prácticamente parar un poco la mano, ¿no? Y evitar, pues, haya inconvenientes con la pareja, porque de ellos, señores, por ese motivo, por esas causas, razones y circunstancias, ocurren esos problemas sentimentales, como todo ya sabemos. ¿Por qué? Porque yo les menciono, ¿no? Les comento en el aire los mensajes de audio, me escriben al WhatsApp y realmente son casos de la vida real. Tantas parejas que nos escuchan, miles y miles de oyentes en Lima y también en todo el país y en el mundo, a través de la app y también de nuestra página web www.radiotvandina.com. Soy su amigo para los que recién se enganchan, para los que recién se reportan de diferentes partes del país, del Perú y del mundo entero. Soy su amigo, este humilde servidor Oscar Alberto, que te está presentando Salsa.

0: qué buena balada, ¿no? Sí, a ver un aplauso para este humilde servidor, además de locutor, también cantante. Así es. Además de locutor, cantante.
1: Ándate a bañar, oye.
0: ¿Así? Ah, ya. No, yo tengo un... ¿Sí, ya? Por supuesto, voy a... Las chicas por acá también sonriendo de oreja a oreja ellas, ¿eh?
2: ¡Ay, qué fastidioso!
0: Sí. Yo soy prácticamente como el oso meloso. Así está, muy bien. 11 de la noche ya con 50 minutos. Muy bien. Gracias por escucharnos, señores, ¿ah? ¿Eh? Así es, ¿ah? ¿Eh? Gracias por escucharnos. No solamente, señores, en Lima, sino también en el mundo a través de nuestra app y nuestra web www.radiotvandina.com. Si tú te vas, si tú te vas, no quiero que te vayas, no te vayas, nena. ¿Por qué te vas, ah? Ustedes saben, chicas, señores, que donde hubo fuego, ¿cómo es? A ver, ¿qué se sabe ese dicho? El que me envíe un mensaje correctamente o un WhatsApp, al toque le doy su regalo. A ver, 5 segundos. A ver, 5, 4, 3, 2, a ver, 2 segundos más. Uno, ni un. Donde hubo fuego, ¿qué más? A ver. Cenizas quedan, chicas, por supuesto.
2: ¡Ay, qué fastidioso!
0: Es, por supuesto, esa es la frase, ¿no? Que había que completar. Sí. Donde hubo fuego, cenizas quedan. Y hay muchas parejas que realmente dicen, ¿no? Uy. Hay prácticamente, ¿no? Donde nos hemos conocido, cuántos momentos vividos juntos. Por eso, señores, que se siente aún queda la ceniza. El corazón, cuando tú recuerdas a esa persona, sientes, ¿no? Sientes algo dentro, uy, dices. No, porque yo en el, donde viajamos en el bus, ¿no? Diariamente. Hay chicas que con nos, entre ellas, escuchamos, ¿no? Las conversaciones. Bueno, no es que seamos prácticamente chismosos, ¿no? No, no. Sino que, señores, hablan, ¿no? En voz alta, ¿no? Y uno, pues, y todos escuchan, dicen, bueno, mira, ¿qué te parece, amiga? Si ¿tú crees que pueda volver con mi ex? Bueno, esas son las palabras que entre ellas, ¿no? Se oscilan, se suelen prácticamente comentar, ¿no? Y yo digo, ah, es esa chica, ¿no? Y la otra le dice, pero ya, pues, dile, ¿no? Que te apegue, ¿no? Para que, ¿no? Le compres un pantalón, ¿no? Una prenda, un par de zapatillas. Y eso es lo que dicen las chicas, ¿sabes? Sí. Bueno, chicas, no creo que chicas por... como dicen... Billetera mató a galán. Uy, no creo, chica, no. No creo. Bueno, hay tantos casos que ocurren prácticamente, no, de manera general. Bueno, señores, voy a recalcar el saludo. Sí, porque dicen que querían grabar el saludo, pero no lo hicieron. Ahora, en estos momentos, vamos a... Así es. A recalcar el saludo desde... Desde el norte, desde Talara. Por eso, no se despeguen de la sintonía, no se despeguen, porque seguimos acá con ustedes hasta la medianoche con 30 minutos. Vamos por acá a enviar el saludo. Atención, chicas, muchachos. Ahora sí, atención. Tengo un saludo. Un saludo de cumpleaños para este sábado que viene, este sábado, me imagino, 8, si no me equivoco, sábado 8 de agosto, está de cumpleaños. ¡No! Nuestra guapísima quinceañera, Yaruzni Michelle Calderón Sánchez. ¡Bravo! Felicitaciones, Yaruzni Michelle Calderón Sánchez. Este sábado 8 sale onomástico. Que la pase bonito. De parte de tus queridos papis que te quieren. El papá, el señor Carlos Calderón Insbe. La mamá, María del Pilar Sánchez Cruz. También de parte de los padrinos, uno de los padrinos de honor principales, César Iván Solano Durán, Erika Sánchez Cruz. Este sábado van a votar la casa por la ventana, sobre todo el local por la ventana, donde está nuestro amigo ahí, Denis Germán, ahí está, de ETK Eventos. Transforma tu evento en una experiencia inolvidable. Muy bien, aplauso para nuestra guapísima quinceañera, Yaruzni Michelle Calderón Sánchez. Feliz cumpleaños, Yaruzni Michelle Calderón Sánchez, que la pase bonito este sábado 8, donde estará ella botando el local por la ventana. Un saludo también para mi hermano, para mi brother, para mi causa, ¿eh? Denis Germán, escuchando la radio, ahí con los familiares, ¿eh? El papá, la mamá, los padrinos y todos ahí enganchados en Talara. Escuchando los 91.5 FM en Lima, Radio Andina Mix, y en Lima, y en el mundo, en todo el Perú a través de la app y también de nuestra página web www.radiotvandina.com. ¡Qué bonito! Así que saludos, que le pase muy bien a nuestra guapísima quinceañera, Yaruzni Michelle Calderón Sánchez. ¡Felicidades! ¡Feliz cumpleaños! Nos cuentan que ya grabaron el saludo, muy bien. Y sigan escuchando la radio. Hasta las 12:30 seguimos presentándote Salsa con Amor. Hay una baladita también que nos han pedido. Es una balada o una salsita, ¿verdad? Sí, una salsa, perdón. Vamos a complacer en estos momentos, ¿eh?, a una pareja de novios. Ah, también se van a casar. Aquí en Lima, en Santa Anita, ¡qué bien! Un saludo para Leonor, de parte de su amor. Alberto, a mi tocayo, buena tocayo con esa canción. Le dedica a Alberto para su amorcito. Tú eres, le dice, el amor más bonito que tengo. El gran Tito Nieves, seguimos hasta las 12:30 a través de los 91.5 el FM, presentando Salsa con Amor.

0: Esa palabra, hay muchos dicen, no, yo la puedo decir. Señores, usted lo puede, como todo, ¿no? Lo podemos decir, uy, te amo, te amo. No, señores, realmente todos piensan que el decir te amo es, no, como cualquier palabra, ¿no? Que te sale, no, señores, eso te sale dentro. Es decir, nadie obliga a nadie, ¿verdad? A decir lo que uno no siente. Si yo, por ejemplo, conozco a una, ¿no? A una persona, ¿no? O usted, amigo, conoce a una chica, ¿no? Y si la persona le gusta, pues, ¿no? No va a venir una amiga de ella y decirle, uy, mira, hazle caso, mira, está bacán, chévere, mira. No, señores, usted no tiene por qué obligar a nadie para que lo quieras, para que lo amas. No, señores, cada uno de nosotros tiene el derecho de elegir a la persona que uno quiere, ¿no? Que pues pertenezca a nuestra intimidad, ¿no? Que armemos una relación, que ese sentimiento lo sintamos ambos, no que entre un tercero y que te diga, mira, acéptalo o acéptala. No, señores, eso está, bueno, para mí no porque es algo lógico, no es algo ilógico, señores, porque el amor es algo que nace, y como yo lo digo, sí, señores, el amor nace, el amor nace, crece. Es como que usted, ¿no?, regara un jardín, ¿no? Y pues el pasto, la flor, las rosas que usted ahí siembra, ¿no?, crecen hermosas. Así es el amor, señores. Hay que cada día, señores, alimentar ese amor, alimentarlo, ¿no? Con algún detalle para ella, que yo sé que los detalles a ella les encanta, les gusta. Bueno, por acá tengo una historia de amor. Dice, un saludo para, por acá dice, un saludo para María. ¿No será María la del barrio? No creo, ¿no? Sí, ¿será María la del barrio?
1: ¡Ay, qué fastidioso!
0: Ah, no, no es. Ah, muy bien. Bueno, un saludo para ti, María. De parte de José, de Pepe Lucho, dice, ¿no? Con mucho cariño. Para ti, María. José Luis te dice, Mari es mi amor. Ah, muy bien. No es la canción de Leo Dan, ¿no? Ah, es otro tema que nos han pedido. Vamos a compartirlo ya luego. Una salsa que me ha pedido. Para ti, Mari, de parte de Pepe Lucho, dice, eres el amor de mi vida. Yo cuando, cada vez que salgo contigo, vamos al cine, vamos a la playa, ¿no? Pasamos bellos momentos inolvidables. Y tú prácticamente me haces olvidar mis problemas como todos tenemos. Mari, no te olvides ese juramento. Bueno, ellos han hecho un juramento. Mira, qué bonito. Se merece un aplauso. No te olvides que ya en breve momentos yo ya me voy a presentar. Bueno, eso es lo que estoy leyendo acá. Yo me voy a presentar a tu familia para pedirte tu mano. Muy bien. Uy, se van a casar. Están ya haciendo planes. Así que Mari, me imagino que ella que está escuchando ahorita estará, pues, ¿no?, de colores, ¿no? Estará, se ha puesto roja Mari, me imagino, ¿no? Ha cambiado de color. Porque sinceramente es una declaración, miren, de amor. Y sobre todo una pedida de mano. Qué bonito, me alegro realmente que José Luis Pepe Lucho lo haga en mi programa. Mari, en cualquier momento él te cae con una sorpresa ahí en tu casa. Así que espero que no lo recibas bien, como es usual, una pareja que se ama, que se quieren. Y además también hay que ser también amigos, ¿ah? Amigos, bueno, primero amigos, luego enamorados, y luego ya se verá, ¿no? Si hay un matrimonio, más adelante, ¿no? Pero tampoco no hay que desesperarse, ¿no, señores? El matrimonio llega por, en una relación, llega por sí sola. También la, un matrimonio también llega por sí solo, ¿no? Usted no va a obligar a nadie a que se case con usted, ¿no? Por supuesto que no. Lo que, a lo que yo voy es, señores, que nadie obliga a nadie, señores. El sentimiento uno lo tiene dentro, lo lleva dentro, porque veo que hay familias, ¿no? Por ejemplo, ¿no? Sí, he escuchado, hemos, ¿no? Y son historias de amor reales, ¿ah? ¿Eh? Hay chicas que dicen, no, mira, mi mamá no acepta al chico porque, bueno, y escuchen lo que dice, ¿ah? ¿Eh? Lo que yo le voy a contar, esas conversaciones que yo prácticamente me han contado, ¿no? Dice, no, no, Oscar, lo que pasa es que yo tengo mi novio, pero mi mamá no lo acepta. Porque no le cae. Porque dice que no tiene dinero. No, señores, el dinero tampoco no es suficiente. Usted puede ser multimillonario, multimillonaria, pero, señores, lo que le falta, ¿qué? ¿Usted cree que con la plata uno va a comprar el amor? No, señores, el amor no se compra. El amor se gana de poco a poco, señores. Por eso, hasta el sol de hoy, yo no sé mañana. Salsa con amor hasta la medianoche con 30 minutos. Soy Oscar Alberto aquí en Lima, Perú, 91.5 en la FM Radio Andina Mix.

0: Wow, qué hermoso recuerdo, ¿no? Inolvidable. De The Beatles, ¿recuerdas esa canción con John Lennon? Es un tema inolvidable. La canción se llama Ayer, Yesterday. Y llegamos al... Uy, qué rápido, ¿no? Llegamos al, señores, al miércoles, mira. Pero por su caso no es un día de... No, señores, es un día bacán, chévere, no excelente. Miércoles 5 de agosto del 2020, del 2026. Para hacerlo más corto, más abreviado, ¿eh? Muy bien. A ver, por acá voy a chequear nuestro WhatsApp de la radio. Por acá nuestro productor nos dice, Oscar Alberto, me dice, uy, uy, uy, ¿cuántos saludos hay? Por acá también, mi hermano. Así es, un saludo para nuestro productor general de la radio, para Dante. Ahí está el hombre escuchándonos. Está, nos cuenta, me dice, oye, me dice, Oscar, ese tema me trae muchos recuerdos, ¿ah? ¿Eh? Así que, productor Dante, esta canción es para usted, productor, ¿ah? ¿Eh? Sí. Para ti, mi hermano, para ti, Dan. Ahí está, ¿eh? Porque le trae muchos recuerdos, por eso que... ¿Sí o no, chicas, por acá?
1: ¡Ay, qué fastidioso!
0: Sí. Como siempre, meloso como el oso soy yo. Sí. Johnny Pacheco. Meloso como el oso, ¿eh? Así. Bueno, señores... Ya son las 12 de la medianoche con 21 minutos. ¡Qué rápido, señores! La hora se pasa, pero más rápido que inmediatamente. Así es. Estamos acá muy bien. Hoy día, mitad de semana. Uy, qué rápido, mitad de semana, ¿sí? Mitad de semana. A ver, vamos a leer por acá los saludos que tengo. Un saludo por acá, dice, para el paisita. Ahí está, ¿eh? Un saludo para Clemente, el paisita, para toda la mancha, están escuchando la radio acá en Lima. Un saludo para el paisita y toda su mancha, para su gente chévere, para Carlos, para Mogollón también por acá. Ahí están ellos, ¿eh? Así que saludos para el popular paisita, escuchando la radio. Ahí están fuera de... No, están en el parque, no en su parque, frente a su casa, ¿no? Están, dice, afuera, festejando el cumpleaños del paisita. ¡Ah, feliz cumpleaños, paisita! De parte de toda la people, dice, ahí escuchando la radio. Están fuera de su casa. Ah, están con chilindrinas. ¡Uy, uy, uy, paisita! ¡Salud, salud, mi hermano! ¡Salud, salud! Hoy día de cumpleaños el paisita. Así es. Aquí están, por supuesto. A ver, paisita.
2: ¡Qué bien santo! ¡Qué bien santo!
0: Ahí está la gente, por supuesto.
2: ¡Y qué bien santo!
3: ¡Qué viva!
0: Ahí está, que mate, ¿cómo? Que mate los patricios, que mate los patos, qué rico.
1: ¡Ay, qué fastidioso!
0: Qué rico ¿no? Por supuesto, un arroz con patricio, un arroz con uy, qué rico. Así es, y para sentar ese arroz con pato, ¿con qué lo sentamos, chicas? ¿Con qué, muchachos? Ahí está. Por supuesto, hay que sentarlo, sí, con eso, con una chilindrina. Ah, ya, no, pero chilindrina no tampoco, ¿no? No, tiene que ser como un, ya, ponle, ¿no? Con un gaseosón, ya, así es, ¿eh? Por supuesto. O también usted también se le gusta el vino también, ¿ah? ¿Eh? Usted sabe que el vino también, ¿no? El primero la cena y el vino es bueno, ¿ah? ¿Eh? Sí, ese es recetado por los especialistas, ¿ah? ¿Eh? Sí. Así es, ¿ah? ¿Eh? Sí, por los vinólogos, ¿no? por los doctores, por los médicos, ¿sí? Dice que suele, usted luego de las comidas, no sé, pero es un aperitivo, ¿no? Tampoco no va a agarrar la botella, ¿no? Toda, ¿no? Es solamente una media copita, ¿no? Y bueno, para sentar el almuerzo, también muy bueno, ¿ah? ¿Eh? Así es. Sí, es recomendado. Bueno, señores, miércoles 5 de agosto del 2026. Ya son exactamente la medianoche con 24 minutos. Bueno, hay que quedarnos hasta las 12:35. Sí, productor, a ver, regáleme 5 minutos más. Sí, 12:35 en punto. Muy bien. Bueno, vamos a continuar. Un saludo por acá para Vane, para Vane. Así, aquí también para Vane. Y también para Miluska, la chica de la promo, a todo volumen, escuchando estas horas de la tarde. O estas horas, perdón. De la noche, perdón. Muy bien. Su programa favorito. Salsa con amor. Bueno, hay una salsa justamente que nos han pedido. Vamos a complacerlos, ¿ah? ¿Eh? Por supuesto. Acá yo complazco a todos, sin excepción alguna, porque ustedes son mis oyentes favoritos. Qué bien, a ver, aplauso para mis oyentes. A ver. Ahí están ellos. Qué bonito que ven. Bueno, hay una canción que es del Gran Combo de Puerto Rico. Uy, mira qué rica salsa. Sensual, sube ese volumen. 91.5 el FM Radio Andina Mesa en Lima y en el mundo. www.radiotvandina.com

0: Esta canción fue la primera que ustedes escucharon. Y refleja muy bien lo que pasa esta noche. Gracias por dejarnos entrar en sus vidas de esta manera. Son una bendición para nosotros. Gracias, Viña.
1: Gracias. Gracias.

existen algo más. 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

0: Una buenísima balada con Sin Banderas, ¿eh? Así es. Bueno, son temas que programamos acá para ustedes especialmente. Son canciones de telenovela.
1: 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Gracias.
0: Muy bien, señores, y llegamos a la parte final. Hasta aquí mi participación. Estuvo con ustedes quienes habla, su amigo Oscar Alberto, el Doctor Corazón de Radio Andina Mix en los 91.5 aquí en Lima y también a través de nuestra app y página web www.radiotvandina.com. ¡Qué bonito! Espero que este programa haya sido de su completo agrado. Nos encontramos Dios mediante hoy a las 10 de la noche a través de los 91.5 en FM. Por mi parte, gracias. Porque eres mi amante, niña, mi compañera. Punto final a Salsa con Amor. ¡Qué bonito! A usted, gracias por su sintonía. Nos encontramos hoy, señores, miércoles 5 de agosto. Hasta aquí, Salsa con Amor en Radio Andina 1091.5.

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Muy buenos días, hermanos, hermanitas, ¿cómo están? Buenos días, hoy miércoles 5 de agosto, hoy miércoles 5 de agosto, nosotros como de costumbre dando inicio a nuestro programa de 5 a 6 de la mañana a través de esta radioemisora. Hermanitos, mamitas, ¿cómo están? Buenos días, que nuestro Señor Todopoderoso que derrame sus bendiciones a cada uno de nosotros, a tu hogar, a tu chakra, donde usted esté, donde usted desea, hoy por darnos un día más de vida, por darnos salud, por darnos tantas cosas en muchas veces sin merecerlo. Hoy y todos los días nosotros más que listos y preparados, hermanitos, ¿cómo están? Hoy miércoles 5 de agosto, bajo la constelación planetaria Mercurio, iniciando nuestro programa. Iniciando nuestro programa de 5 a 6 de la mañana. 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
1: Cuidado. Cuidado que todo lo que te ha costado esfuerzo conseguir en la vida, lo puedes ir perdiendo de la noche a la mañana por culpa de una brujería. Oportunidad de limpiar toda esa mala influencia que enemigos insensatos están haciéndote llegar por diferentes medios, utilizando el poder del mal, utilizando la brujería, utilizando hasta el mismo dinero que tú prestas con todo cariño, lo utilizan para salar tu negocio, para quemar tus terrenos de cultivo, para alejarte de tu buena suerte. No permitas que otros se rían de ti. No permitas perder tus propiedades, tu chacra, tu trabajo. No pierdas el amor de tu vida. No permitas que destruyan tu hogar. La maldad existe, amigo oyente, y llega a tu cuerpo de un momento a otro.
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4: Estamos en este momento justamente un señor que es también nuestro cliente. Él es Machín, a Machincito. En estos momentos que está usted escuchando todos nuestros días de programa y del Centro Naturista Corazón de Jesús, del hermano Jesús de los Milagros, el sanador de las manos milagrosas, usted recuerda bastante cuando su esposa, su familia estaba enfermo, ¿verdad? A través de este testimonio que realmente mucha gente se van a sorprender, porque un maravilloso remedio que se llama el tónico maravilla chinense, el extracto digestase milagroso chinense y el super calcio dragón chinense, que va curando a mucha gente. Vamos a escuchar el testimonio.
5: Muy buenas tardes, señor naturista. La verdad, gracias al papito, gloria a Dios, que ha dado su don, que ningún doctor no puede entender la enfermedad de una persona, lo que las personas que de cosas de daño de otros extraños, que no puede. Usted la ha curado a mi doña, porque mi doña necesitaba operación, pero operación, ¿cuánto me pidieron para esta enfermedad que esté? 5,000 soles. Y yo, como una persona de carga de familia, ¿de dónde podría sacar los 5,000? Ni 1,000 podía hacer alcanzar. Pero yo esperaba que Dios se recogiera de una vez. Pero había un día que, por casualidad, como usted, nos encontramos, gracias pues, con ya curado, con una mesera de sencillo, se ha curado la doña, ha purgado toda su enfermedad. Gracias, hasta hoy la señora está joven, se siente alegre, contento. y nunca olvida. Está grabado la enfermedad, dolores que le has quitado, está grabado en su mente, recuerda, y nunca va a olvidar a la doñita. Entonces, de esta manera, pues, la verdad, usted conoce todas las hierbas medicinales, aves medicinales, árboles medicinales, hasta en ceniza medicinales, hasta en tierra medicinales, hasta en humo con que cocinan, también es medicinal. Y usted muy bien, exactamente lo entiende, lo comprendes, que Dios que te ha dado tu don para que puedes sanar a una persona que de bajo economía, que no tenemos posibilidad, exactamente estamos alcanzando la sanidad, no solamente mi señora, muchos vecinos también han pronunciado su nombre de usted, don Jesús. Entonces, de esta manera, pues, yo también una vez más, siempre, en la idea donde usted entiendes, comprendes la enfermedad.
4: Machincito, ¿recuerdas usted cuando tu esposa andaba con una barriga bien grande, verdad? Te habías asustado, habías agarrado no sé qué cosa de tu esposa, habías hecho andar por todo lado. A ver, cuéntanos, acá nuestra gente quieren escuchar cómo verdaderamente tu señora, cuando empezó a botar toda esa enfermedad por su mismo parte, ¿no es así? Y ahora,
5: bueno,
4: ¿cómo toma tu esposa?
5: En primer lugar, para mi esposa, cuando le fui allá en Posta Médica en Satélite, me dije, usted la sembreña a tu señora. Pero yo, según como tocaba su barriga, no era criatura, era como un barro, como mazamorra, no funcionaba. Entonces, pero este no es criatura. Nuevamente llevé Pichanaki y me dije, este es un quiste, la enfermedad quiste. Pero este quiste ha provenido, de repente, cuando él estaba con reglas, él había chupado algo ácido y ese se ha cuajado la sangre dentro de la barriga de la doña y se ha madurado esa enfermedad quiste. Entonces, justamente con este remedio, lo que usted lo tienes, ya le has curado y la señora toditito ha botado esa enfermedad por mismo parto, lo sacó. La enfermedad, tres tipos de sangre: sangre roja, sangre colorada y sangre medio cenizo. Agarré la balde del ceniza, ese lo que botó, y me fui a la municipalidad que me apoyara. ¿Para qué? Para que lo dan algo, vitamina, le sustento nomás. Pero hoy, la verdad, sano como tal, igual normal está la señora. Agradezco bastante de estar acá, pues, para todos oyentes que la verdad existe, que dan don.
4: Machincito, entonces tú te sientes agradecido cuando estabas ya desahuciado, viendo y las esperanzas que a tu señora en cualquier momento pedías a Dios que se lleva. Diosito, ¿verdad? Tú querías. Pero cuando Dios no quiere, todavía falta con manos del hombre. Realmente aquí Machincito vino y yo pues le di unos remedios para que a ella lo diera para que toma. Y noche a la mañana empezó, pues, ¿no? Como dando a luz. ¿Cómo era eso, Machincito?
5: Bueno, mis hijos decían, lloraban, el otro, mis criaturas, ¿cómo mi mamita va a morir? Papá, cuando me decía, estaba preocupado. Entonces, una tarde, cuando volvimos del hospital ya, empezó a purgar un poquito de sangre. Entonces, me doy cuenta, ¿por qué esta sangre va a purgar así, por parece queso? Mejor vamos a contar. Empecé a contar en un balde, toda la sangre empecé a recibir, y a medianoche empezó a botar, pues, más en más, casi lleno de un baldecito blanco, botó el sangre. Entonces, de este rato ya todo el tumor empezó a bajar. Por fin bajó y sanó hasta ahora.
4: Y Machincito, gracias a la medicina, ¿a qué? ¿Qué medicina había tomado para que ella, tu esposa, se sana? Pues tú sabes, ¿no? Andabas llorando, tus hijos, tu familia, tu esposa pensaba ya fallecer, ¿verdad? Uh-huh. Entonces, la medicina que tomó ella, ¿puedes decirle al público qué nombre lleva esa medicina?
5: Como no pueda leer la letra, pero usted exactamente conoce, claro, esta medicina, conoces estas medicinas, y no solo esta medicina estás conociendo. Para muchas enfermedades, las medicinas, ¿qué tipo de medicina puede tomar? ¿Qué tipo de alimento también debe alimentar y qué tiempo también puede curar?
4: Exactamente, claro, esté entendido. Claro, como le vuelvo a decir, es un remedio. Cuando primeros días había salido, gracias a la importadora japonesa, la medicina chinense que había llegado por los primeros días, bueno, para comprobar, hemos dado pues a su esposa, ¿verdad? A usted le hemos entregado el remedio y usted lo ha entregado a ella para que toma, ¿verdad?
5: Sí, exactamente, así era. Entonces, con ese remedio, eso que ella sanó ya.
4: hasta Machincito, qué gusto. Es un placer, es un gusto de encontrarte y decir que usted me dice, quiero dar mi testimonio. Y eso, verdad, es cuando una persona sabe agradecer, se hace Machincito. Pero acá hay una cosita, Machincito, ahora, ¿tu esposa se sigue enfermando o cómo se siente ahora?
5: No, hoy se sano, pues, ya está de varios años que no llega de enfermar nuevamente. Igual está sano ya.
4: ¿Está gordito o flaquita?
5: Normalmente a su normalidad. Sí. Pero sí me doy cuenta que Dios que te daría más vida larga para que puedas sanar a muchas personas que, la verdad, que están de enfermedades, que puedes sanar a muchas personas y que Dios te daría más vida y más conocimiento, más bien, la verdad, que alcanzarás más medicinales, que lo que no puede, doctor, lo puedes curar. Y,
4: claro, Machincito, muchas gracias. Así como tú, mucha gente quiere el bien, verdaderamente al hermano Jesús, el sanador de las manos milagrosas, ¿cuánta gente lo quiere? Pues, Machincito, ¿qué le puedes decir a tu pueblo? Yo sé que tú has trabajado en el consejo, en las calles, has trabajado en diferentes lugares, ¿verdad? Tú eres un hombre muy conocido, ¿verdad?
5: Exactamente, todo el campo agricultora, campo de acá del pueblo, mayoría me conocen un momento palabra por mi hermano Machín, pero muchas personas de un pueblo que como campo, como del pueblo y como juventud, ni nadie se está libre de la enfermedad. La enfermedad está junto con nosotros, tipo, todo tipo de enfermedad. Y esta enfermedad, todo lo que alcanzas, pues cuánto quisiera que, yo sé que al momento que te conocen, muchas visitas vas a recibir, la verdad, esa sanación, ese dolor que le estás quitando a las personas, tanto como en campo, tanto como en pueblo, tanto como un anciano, un niño y un joven que se siente en esa enfermedad, que lo puede sanar.
4: Dios. Gracias, Machincito. ¿Puedes invitarle a la gente, a tu gente, puedes invitarlo? A ver, dile, ¿qué lo puedes decir? ¿Qué puedes recomendarlo a nuestro pueblo en todo el Perú que la gente te está escuchando?
5: Usted, como conoces la curiosidad, la verdad, ya conoces, ¿es para el hospital o es para natural? Entonces, claro. Si es para el hospital, hospital. Si es para natural, de repente con tus manos sanan esas personas. Y ¿cuánto quisiéramos visitar a su persona de usted, las personas que nos sentimos enfermos?
4: Bueno, así los grandes testimonios en nombre de nuestro Señor, pues que Machincito, lo que ha pasado en la vida real, hoy se siente feliz y agradecido al tener a su señora esposa, que está al lado de sus hijos. Ella se siente muy agradecido gracias a la importación chinense. Cuando empezó a salir los primeros momentos, los días, ellos han sido lo primero en tomar. Ahora recomendamos a todo el mundo, todos que nos están escuchando, porque en vivo y en directo que estamos transmitiendo ante la sociedad, esperemos que tú, personal que estás llorando, sufriendo con esa enfermedad de reumatismo en el estómago, en la cabeza, invitamos a todos. Muchas gracias, Machincito.
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4: Sucesivamente, así como seguimos hablando de la medicina que se llama el tónico maravilla chinense de marca Hichuan japonés, y usted no lo va a encontrar en cualquier lugar. Recuerda que esta medicina a esos niños le va a curar. A esos niños de jardín, a esos niños de primer grado, a esos niños de segundo grado, de la primaria, secundaria, la universidad. Hemos visto cuánta gente hoy en el día, cuántos jóvenes en la universidad volviéndose locos de noche a la mañana. ¿Cuántas jovencitas de noche a la mañana en la secundaria perdiéndose por su mala cabeza? Llegando a tener hijo, enamorándose a su temprana edad y llega a malograr su vida. ¿Por qué? Porque el cerebro es la parte más importante de lo que Dios nos ha dado. El cerebelo, la masa encefálica que tenemos. Justamente cuando el cerebro empieza a funcionar mal, hasta la visión está saliendo mal. Entonces lo que nosotros necesitamos es un tónico maravilla de marca
3: Kishwe. Una vecina que te va a alimentar la masa cefálica, el cerebro, el cerebelo, la impotencia cerebral que botamos a la visión óptica. Por eso que tenemos problemas, es en los problemas cada día más, que necesitamos un lente de contacto. Cada fecha, cada año, más grueso. Y nos damos cuenta que nos puede agarrar un derrame cerebral, un derrame parcial, cuando las venas de nuestro cerebro se empiezan a reventar, entonces tenemos hemorragia interno y externo. Por eso que la visión, para el párpado de la visión del globo ocular, empieza a sangrar. Y de lo contrario, podemos tener un derrame cerebral, un derrame parcial, la mitad de nuestro cuerpo puede morirse, adormecer, y por eso que mucha gente hoy en el día en el hospital, en la clínica para. Entonces, lo que usted necesita es un tónico maravilla chinense de marca Hishwen, que usted lo va a tomar y no lo va a encontrar en cualquier lugar. Usted lo va a encontrar en nuestro lugar indicado, donde nosotros estamos en campaña, en promoción, en la oficina, en el lugar indicado. Recuerda que el tónico maravilla chinense es un remedio japonés, una medicina que es incompetente, que no tiene competencia, porque en cada pueblo solamente hay un solo lugar donde atendemos. Recuerda que esta campaña, esta promoción no se la pierda. Pues aprovecha para esas personas, para esas madres de familia, caballeros de la tercera edad, que no pueden dormir, amanecen revolcándose, que tienen insomnios, tienen preocupaciones, tienen estrés y tienen problemas de diferencias. Eso es lo que usted necesita, un tónico maravilla chinense que va a ser eficaz para la visión óptica, para el cerebro, para caída del cabello. Eso es lo que usted necesita. Y ojo, que usted tiene la sangre, que tiene una gran cantidad de grasa, eso le va a ayudar a usted a tener una irrigación sanguínea cerebral para que usted pueda estar viviendo mucho mejor. 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
2: Señorita que estudia en la universidad, ¿cómo está usted?
6: Buenas tardes, hermano Jesús. Tengo 23 años y bueno, yo acá recomiendo la medicina Hishwen. Hace 15 días mi mamá me compró la medicina y a los 5 días yo ya me sentía mejor. Yo estaba mal de la cabeza. Yo estoy estudiando y no me faltaba la retención. A veces me dormía en las clases. No tenía bastante retención, me dolía mucho la cabeza. Tenía exposiciones, así me olvidaba todo. Entonces también cuando el tiempo que yo estudiaba me dio gastritis, algo que mi mamá me había llevado al hospital, todo, pero no tenía solución, porque la gastritis no me paraba de doler, arderle el estómago. Mi mamá llegó al consultorio de acá de Hermano Jesús por recomendación de su prima, porque su hija también se había curado. Y mi mamá me compró el jarabe, los tres jarabes que son para la cabeza, el estómago y los huesos. A los 5 días que mi mamá me mandó, porque yo estudio en Lima, mi mamá me mandó a los 5 días, yo ya me sentía mejor, me sentía más despierta, con más actividad. Quería ganas de estudiar, tenía ganas de, hasta los huesos que me dolía, y ya ni siquiera por el frío de Lima, a veces mis huesos ya no podían ni pararme, me dolía, decía ya no, mejor no salgo a la calle porque me dolía mucho los huesos. También me empezó a mejorar la gastritis, hermano Jesús, estoy de contra bien porque ya ya no me arde, ya no me quema el estómago.
2: Dime una cosa, señorita, ¿qué carrera usted ha agarrado en la universidad?
6: Administración.
2: Ese es el descuido de ti, porque a la hora no comías, de repente ibas a la hora sin desayuno, sin almuerzo, sin cena. Es por eso que tú tienes la gastritis crónica y tenías infección al colon. ¿Por qué al colon? Porque comías la comida, como dicen, ¿no? Chatarritas, a tanto ají, limón, a veces gaseosa te tomabas. Esa es la razón. ¿Por eso era o no?
6: Sí, porque mi mamá también no estaba a mi lado. Mi mamá está lejos y yo estoy estudiando acá en Lima sola. Y mi mamá a veces, ya, pues yo estudiaba y comía lo que había, ¿no? Por eso ya poco a poco ha avanzado mi gastritis. No, a veces tampoco podía dormir porque la cabeza me dolía mucho, adelante de la cabeza me dolía mucho. A veces me daba mucho sueño, no podía ni despertar para irme a clases. Y eso del jarabe me ayudó bastante. Y por eso estoy volviendo a su tienda con mi mamá para volverme a comprar los tres jarabes que me ha hecho muy bien. Yo estoy agradecida.
2: ¿Qué recomendaría?
6: Sí, es muy bueno, por eso estoy volviendo yo a comprar. Incluso ya les he dicho a unas de mis compañeras que también sí, me dicen, ¿por qué ya estás mejor? Sí, ya estoy mucho mejor, me ven con más actividad, me ven con más ganas de estudiar. Entonces ya les he recomendado acaso en la tienda del hermano Jesús, ya les he dado su tarjeta a mis amigas también para que se puedan mejorar ellas también, porque padres viven lejos, no comen a la hora, están mal, no tienen buena retención igual que yo. Entonces, como me he hecho bien, ya pues estoy volviendo otra vez a comprarlo.
7: Bueno, despídase usted de mi público y agradezco también como usted realmente está dando su testimonio de la vida real. Muchas gracias, que Dios lo bendiga.
6: Sí, hermano Jesús, gracias, gracias.
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11: Entonces, la señal más peligrosa de insuficiencia renal no es la que crees. La mayoría de la gente espera a orinar con frecuencia o a sentir algún tipo de dolor para preocuparse por sus riñones. Pero hay una razón por la que la insuficiencia renal se conoce como el asesino silencioso. Para cuando sientes el dolor, probablemente ya has perdido el 80% de la función renal. Aquí están las tres principales señales de alerta ocultas de que tus riñones están en peligro y necesitan atención inmediata. Primero, fatiga constante. Cuando los riñones fallan, los desechos se acumulan en la sangre, reduciendo el suministro de oxígeno a cada célula. Te sientes cansado incluso después de dormir 10 horas porque tu cuerpo se está envenenando desde dentro. 2. Orina espumosa. Esto significa que las proteínas se están filtrando a través de los filtros renales dañados. Es como si tus riñones estuvieran sangrando proteínas en la orina. 3. Dificultad para respirar. La sobrecarga de líquidos llega a los pulmones, haciendo que cada respiración sea una lucha.
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0: 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Usted quiere de repente hacerse un baño de florecimiento, no tiene suerte en el campo del amor, no tiene suerte en un negocio, en un trabajo, te cansas, te aburres, todo te cansa, no tienes ganas de trabajar, tu cuerpo está, se decae, tu cuerpo no sabe o no rinde, hoy es tu oportunidad. ¿Sabes por qué tu cuerpo está decayendo? ¿Sabes por qué no puedes hacer nada? ¿Por qué? Porque hay gente mala, gente envidiosa, personas que te están haciendo esos trabajos, personas que te están fumando, te están chachando, personas que te están haciendo ese daño, ese mal. Por eso es que cuántos hermanos que hoy en día ves, de repente hasta postrado en una cama, por culpa del envidioso, por culpa del brujo, hoy en día no sabes ni por qué, de un momento a otro ya no puedes caminar, de un momento a otro te duele la cabeza, no puedes hacer nada, gritas, lloras con dolor y no sabes qué hacer. Hoy es tu oportunidad, mamita, porque existe gente envidiosa, gente mala. La maldad, la brujería existe, hermanos, antes de nuestro Señor Todopoderoso. Antes, por eso les digo, recuerden que la maldad existe, la brujería existe, la envidia existe. Si tienes, ¿por qué tienes? No tienes, ¿por qué no tienes? Todo es malo para la gente. Todo es malo para las personas que verdaderamente te quieren ver fracasado, te quieren ver en lágrimas. 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Bien, hermanitos, conmigo será hasta el día de mañana. Gracias por sintonizar este tu programa, por escucharnos. Buenos días.
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0: 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Cordiales saludos, hoy es miércoles 5 de agosto, mañana jueves 6 es feriado nacional por la batalla de Junín. Soy Hugo Almanza, bienvenidos a la información. Titulares: tuercen la ley. Luis Rubio Hidrogo renunció a su candidatura a la alcaldía de Lima por Renovación Popular justo en la víspera del cierre de listas de candidatos admitidos. Esto favorece la reelección de Rafael López Aliaga, quien estaría postulando a un nuevo mandato cuando sigue vigente la gestión para la cual fue elegido. Tras haberse frustrado la segunda sesión del Consejo de Ministros por desacuerdo del gabinete con el contenido del pedido de facultades legislativas, hoy se realizará la sesión para revisar el documento ya sin sorpresas. 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Se victimiza ante jueces en ceremonia por su día. Keiko Fujimori nuevamente dice: he vivido en carne propia las decisiones judiciales, las resoluciones que me fueron adversas. Además dijo que respetará la independencia del Poder Judicial y al Estado de Derecho. A su turno, la presidenta del Poder Judicial, Janet Tello, alertó que si se llegase a destituir a un juez porque una autoridad discrepa de sus decisiones, se habría eliminado la independencia judicial. Por otro lado, señaló que es falso que el Poder Judicial persiga a militares y policías. Se imparte justicia a todos por igual. La crítica es válida, pero el insulto no, concluyó. Diputado por Ica Carlos Segarra Sánchez se encuentra en la carpeta fiscal bajo sospecha en el caso del crimen del periodista Gastón Medina. Segarra era asesor del gobernador de Ica, Jorge Hurtado, al que la víctima investigaba por casos de corrupción. Atención, el ministro del Interior, César Astudillo, asegura que su investigación por robo de combustible por 3 millones de soles ya fue archivada. En el sonado caso se detuvo a 21 militares, se allanaron 25 escuelas de formación del ejército y colaboradores eficaces confirmaron que los altos mandos también estaban involucrados. Keiko Fujimori anuncia que Coca-Cola invertirá 1.000 millones de dólares en el Perú. Es bueno recordar que la Organización Mundial de la Salud no recomienda el consumo de bebidas tan azucaradas como Coca-Cola porque causan obesidad, diabetes y caries. Y en su versión sin azúcar usa aspartamo, un edulcorante posiblemente cancerígeno. La frase de hoy: no importa cuánto hayas cambiado, primero debes pagar el precio de lo que hiciste. 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Recuerda que lo que es útil se debe compartir. Soy Hugo Almanza, en Umbral Perú. Vive la noticia.
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0: Muy bien, ya estamos al aire, son las 12 del mediodía con 2 minutos. ¿Qué tal? ¿Cómo están? Buenas tardes, bienvenidas y bienvenidos ya a nuestro noticiero, a nuestro informativo. Como todos los días en este horario estamos listos para acompañarte con toda la información concerniente al día de hoy, miércoles 5 de agosto. Muy buenas tardes con todos, bienvenidas, bienvenidos ya a nuestro programa. Bueno, también el saludo respectivo también de nuestro colega y gran amigo Richard, quien nos está acompañando también en programa el día de hoy en cabina para conversar y obviamente debatir, tocar muchos puntos y muchos temas acerca de la información, de las noticias que tendremos pues el día de hoy. ¿Qué tal, Richard? ¿Cómo estás? Buenas tardes, bienvenido al programa.
1: ¿Qué tal, Dante? ¿Cómo estás? Buenos días a todos los oyentes, amigos. Sí, hay bastante para debatir, la coyuntura nacional, lo que ha pasado con el caso que estábamos hablando ayer. Uf, el programa va a estar bueno el día de hoy, Dante.
0: Claro que sí, entonces vamos a ir poco a poco viendo todos los temas. No sin antes también vamos a seguir revisando un poco la información, las noticias también de en el ámbito político, ¿no? En todas las esferas también tocamos acá obviamente todos los puntos nosotros, temas coyunturales, el ámbito político, social, educativo, y en el entorno político vamos a hablar acerca de la presidenta, ¿no? La presidenta Keiko Fujimori, quien está realizando su trabajo correspondiente ya en estos días. La información que tenemos por acá recabada es que la presidenta Fujimori celebra pues la visita del Papa. Dice, los esperamos con los corazones abiertos. Así es lo que dice la presidenta, pues, Keiko Fujimori, que recibió pues con profunda alegría la confirmación de que su santidad, el Papa León XIV, vendrá pues al Perú del 11 al 17 de noviembre. Indicó que es una noticia que llena pues de ilusión. Así que es parte de la información en el ámbito político. Así que vamos a seguir revisando también más información. El canciller visita del Papa, dice, es la manifestación del pueblo peruano por la reconciliación. El ministro de Relaciones Exteriores confirma pues gran misa de acción de gracias oficiada por el Papa en base Las Palmas. Así que es lo que está hasta el momento pues en la información. Más noticias en el ámbito político también. El Congreso, atención, el Congreso propone que el carné universitario tenga vigencia de 2 años. ¿Ustedes qué le parece, no? Es un proyecto de ley todavía recién. Está en proyecto de ley presentado en el Congreso de la República que propone la modernización del régimen jurídico del carnet universitario a fin de establecer que dicho documento tenga una vigencia de 2 años y pueda ser utilizado todos los días de la semana, incluyendo domingos y feriados. La iniciativa legislativa de la diputada Marlene Arminta de Ahora Nación busca además reconocer expresamente el derecho de los estudiantes de posgrado y pregrado a obtener el mismo. Para ello se plantea la modificación del artículo 27 de la ley 30.220, ley universitaria, en donde se establecen los lineamientos para el otorgamiento del carné universitario. Dice, todo estudiante matriculado en programas de pregrado o posgrado de las universidades públicas y privadas tienen derecho a la emisión del carné universitario como documento oficial de identificación estudiantil y gozar del pasaje universitario consistente pues en el pago del 50% del precio regular del servicio de transporte público ofrecido al público en general, indica pues el nuevo texto que sería incluido. El carné universitario tendrá una vigencia de 2 años contado desde la fecha de su emisión, siempre que el estudiante mantenga su matrícula vigente durante dicho periodo, se agrega. La propuesta también de redacción del artículo 127 señala además que las universidades son responsables de comunicar permanentemente a la Superintendencia Nacional de Educación Superior Universitaria, la SUNEDU, la condición académica de los estudiantes a efecto de garantizar que la información sobre la vigencia de dicho documento está actualizada a través del empleo de los medios informáticos respectivos. Bueno, ahí está entonces, ¿no? Es un proyecto, todavía no es una ley, es un proyecto de ley que está presentando pues la diputada Marlene Arminta, que dice que debe tener una vigencia de 2 años y que, bueno, debe estar incluido también los feriados, los domingos, ¿no? Y o sea, todos los días, puede ser utilizado todos los días de la semana, ¿no? Porque a veces tú subes al micro y ves a veces de repente un universitario que muestra su carnet y le dice, estás en fuera de horario, o hoy es domingo, hoy no vas a estudiar, o hoy es feriado, ¿no? Y te quieren cobrar la tarifa, ¿no? Que es, ¿no? Regular, la tarifa normal, pero con estas medidas, si se aprueba este proyecto, entonces, con el solo hecho de estudiar, tú puedes ir, no sé, un domingo de repente y utilizar el carnet universitario.

0: Seguridad, seguridad y seguridad. Punto. Es lo que todos pedimos a gritos y me parece que la prioridad de los diputados, senadores, del Ejecutivo también tiene que ser eso, definitivamente. Ya ahorita hablar de temas de feriados, temas de carné, que si se bajan un día, dos... La prioridad está ante todo, por la cual nosotros los peruanos estamos pidiendo a gritos que esto se acabe ya. No, no podemos salir tranquilos a las calles. No podemos salir tranquilos a las calles. El terror ha vuelto para nosotros los peruanos. Y hablo netamente por un terrorismo urbano, como lo comentamos el día de ayer, ¿no? No salimos tranquilos. No sabemos si nuestros hijos al momento de salir van a regresar o no. Porque lo que se vive en la calle con un disparo desaparece para siempre. Y eso definitivamente está mal y se tiene que tomar cartas en el asunto.
1: Es muy cierto, eso es muy cierto. Así estamos, ¿no? Estamos en la temporada de terror, ¿no? Estamos en la temporada de miedo que uno no sabe si va a regresar. Bueno, claro que sí, disparan a diestra y siniestra al vehículo, que sin importar a quién le pueda caer la bala. Y ese es un tema de todos los días, ¿no? Es un tema de todos los días, se ve en las noticias. Y esperemos pues que las autoridades, que el gobierno pueda pues hacerse sentir, ¿no? Este cambio de mando y que pueda poner cartas en el asunto y que puedan ir acabando poco a poco con toda esta ola criminal que estamos viviendo, ¿no? La inseguridad está tremenda, está terrible, ¿no? Está por todos lados, ¿no? Y antes, bueno, se podría decir que la delincuencia era distinta, ¿no? De otra manera. Hoy en día ha cambiado muchísimo. Ahora no se salva ni el emolientero, se salva Richard, ¿eh? El emolientero, todos son vulnerables, digamos, a que puedan ser víctimas de extorsión.
0: Hasta la señora que vende huevo de codorniz, hermano. Es increíble cómo le piden 7, 8 soles al día. Ahora la delincuencia ha migrado, pues, ¿no? Ahora, no sé si viendo por ahí, escuchando la vez pasada las estadísticas, en el tema, por ejemplo, de robo de celulares ha bajado bastante. También el robo de casas ha bajado bastante. Quizás no nos damos cuenta, ¿no? Pero es cierto, ahora el, digamos, ladrón de, ¿no? De, el ladrón prestigioso, digámoslo así, roba desde su cama viendo Netflix, porque solamente necesita el celular. La extorsión está haciendo todo prácticamente y lo que a ellos le tomaba pues quizás para ellos mismos un peligro latente por un policía que le pueda disparar o lo pueda arrestar al robar un celular, no se hacen problemas porque de su cama pueden al día juntar 20.000 soles fácilmente. Imagínate, ¿no? Con las cuotas que cobran y estamos hablando de 20.000 soles al día y súmalo por la semana y el mes. O sea, millones de soles que fácilmente a través de un celular ellos lo pueden hacer. Es increíble la manera de cómo actualmente ha cambiado la forma de que estos delincuentes actúan. Por eso es que ya no se ve muchas estadísticamente hablando, pues, robo de celulares, robo de casa, que me metí a tu casa, me llevé el televisor. ¿Para qué? ¿Para qué? Ya no tiene sentido. Entonces, el gobierno ahí esto lo tiene que reducir de todas maneras con inteligencia. No hay otra manera. Ayer hablamos por el tema de la salida de los militares, ¿no? Del ejército. Bueno, lo aplaudimos, está muy bien, pero me parece, Dante, que esto se combate con inteligencia. Netamente con inteligencia porque el contrincante, el rival, el enemigo, está mucho más preparado que la policía en estos momentos. Y hay que decirlo. Hay que decirlo. Y esto se combate de inteligencia con inteligencia. Porque esta delincuencia, esta extorsión, todo lo que estamos viendo, no es de acá. Esto viene de afuera. Y está comprobado, porque cuando agarran a los cabecillas, son de nuestros vecinos del norte, para no decir a los países, ¿verdad? Porque tenemos muchos venezolanos también acá trabajando como debe ser, buenas personas. Yo tengo amigos venezolanos que son chamba, full chamba, pero los malos elementos son los que nos han traído justamente esta forma actualmente de delinquir, ¿no?
1: Claro que sí, definitivamente. La modalidad ha cambiado, pues, ¿no? Ya antes había otra modalidad de delinquir, ¿no? Hoy en día la modalidad es distinta, como tú dices, Richard, desde, ¿no? Su cama y desde su celular puede prácticamente, ¿no? Está en la era digital, se ha modernizado también la delincuencia, lamentablemente es así, ¿no? Entonces, sí, y hay que acabarlo, claro, con inteligencia, con el trabajo de inteligencia de la Policía Nacional, con todas las herramientas que tiene la Policía Nacional y darle la logística, ¿no? El gobierno tiene que darle toda la logística para que ellos puedan también cumplir su labor. Y hemos visto ya, estamos viendo resultados, y no voy a decir que de este gobierno, ya he visto ya de meses atrás, estamos viendo resultados de la policía que ha estado ya

0: atrapando. Es que es, como tú dices, es un trabajo paciente. La inteligencia es un trabajo paciente, Richard. No, no es, no, ellos tienen, no es de la noche a la mañana, tienen que reunir evidencias, tienen que reunir videos, tienen que constatar. Y una vez que estén bien seguros de haber reunido todos los elementos que ellos necesitan para que puedan intervenir, ahí recién. Es un ejemplo práctico. Tú sabes de repente que tu vecino en tu cuadra vende droga. Un ejemplo. Pero claro, como es vecino y no se mete con nadie de repente del barrio, como que uno se queda callado y no dice nada. Pero nos estamos haciendo cómplices por no denunciar de una manera anónima, dar a conocer a las autoridades que ahí se vende droga. Sabemos cuánto daño le hace a la juventud. Sabemos que de ahí también proviene la delincuencia y tantas cosas. Entonces, si sabemos y tenemos conocimientos, nosotros, la manera responsable es hacer una denuncia anónima. Nos gusta, no, no, pero es el vecino, no, qué buenachón el vecino con el barrio, que es cooperador. No, no, tan a cuesta de qué? De hacerle daño a mucha juventud, a muchos jóvenes que se están perdiendo. Y delinquiendo por conseguir eso, tienen que delinquir, robar y meterse en cosas. O sea, no tenemos que ponernos a pensar en que de repente puede ser buenachón. No, no, no, no, no. Delincuente y están haciendo algo delictivo, se tiene que denunciar, Richard, de una manera anónima. Cosa que de esta manera ya la policía tiene, digamos, dateado. Y obvio que cuando tú denuncias, no es que la policía va en instante lo va a detener. No. Ahí viene el trabajo de inteligencia.
1: Exacto, justamente ahí viene el tema de la inversión en inteligencia. ¿Por qué? Porque muchas veces la ciudadanía tiene miedo de denunciar porque sabe que el policía está confabulado, sabe que hay un mal elemento en la comisaría, en la policía, que no va a llevar este caso o la denuncia como debe ser y al contrario, va a decirle a estos delincuentes porque hay que ser sinceros, ¿no? Que un delincuente venga y coordine con un policía, tienes tanto para ti. Dame la información, y no estamos hablando de 1.000, 2.000 soles, ¿no? Estamos hablando de una suma bien fuerte. Bueno, los policías que no tienen un sueldo, digamos como en otros países, ¿no? Como en Estados Unidos, que prácticamente es una carrera directa, ceden muchas veces ante estos pagos de la delincuencia. Entonces la gente tiene ese temor de ir a denunciar porque sabe lo que le espera. Ha habido muchos casos de denuncias de la población, de los vecinos, que a los días han terminado muertos. Entonces, ese es un tema minucioso, como dices tú, es un trabajo de inteligencia dentro de la policía y luego, obviamente, para dar con estos delincuentes en las zonas donde se hace este cobro de cupos, esta venta de drogas, ¿no? Pero es como dice el dicho, limpiamos primero la casa de adentro para afuera, no de afuera para adentro.
0: Claro, lo decía claro, por eso justamente que se tiene que hacer denuncias respectivas de ellos, porque si nosotros callamos, ¿cómo pueden mapear ellos? ¿Cómo la policía puede mapear los buenos elementos de policías? ¿Cómo pueden mapear dónde están ubicados o dónde se vende droga? La única manera de mapear es cuando tú denuncias. Es igual que cuando hay robos. Si tú no robas, o sea, si tú ves o eres víctima de robo y no denuncias, entonces quedó ahí. Pero cuando tú haces una denuncia, ellos te van a preguntar, muy bien, ¿dónde sucedió el momento del asalto? En tal lugar, tal zona. Entonces ellos ya tienen como que mapeado ya. Y de repente hay otra denuncia y otra que también intensifica justo esa zona, ¿no? Entonces ellos ya tienen mapeado ya. Esta zona están operando, están trabajando. Entonces, ¿qué hacen? Trabajo de inteligencia, se van no vestidos con su uniforme, sino de civil, y comienzan a rondar porque ya saben que están comenzando a operar y están comenzando a robar. Entonces ya tienen mapeado y van viendo, y una vez los atrapo en fragante, esa es una, o dos, primero comienzan a tener la recopilación de videos, ¿no? De videos, para que puedan, digamos, a través de esos videos, tener ellos las pruebas, ¿no? Porque cuando los atrapas, dicen, son unos angelitos. No, yo no he sido. Así, ah, mira, acá tengo la prueba, acá está el video. Eso ocurre con. Y aún así, esos son con los raqueteros y con los que venden droga. O sea, decía, cuando uno denuncia anónimamente, claro está, tiene que ser la. No, tú no puedes dar ni un dato. Tu denuncia es anónima, no es tu nombre ni tu apellido. No sabes qué, que yo soy una denuncia anónima. No, pero su nombre no, mi denuncia es anónima. Y estoy cooperando. Y si ustedes no me creen, bueno, solamente manden a un civil así y constate y van a darse cuenta. Y ahí cuando tú haces la denuncia anónima, ahí es Richard. Pues cuando tú ves esos programas de alto al crimen, ¿tú qué ves primero? Primero ves videos. el trabajo de inteligencia que hacen ellos, son videos, ya hacen, hemos hecho un seguimiento de meses, dice, hemos hecho un seguimiento de meses con videos, ¿no? Y ahí están los videos que va, reparte. Entonces, una vez que ellos tienen la prueba, el video, que necesitan ellos para que puedan, ante fiscal, ¿no? Y el juez, decir, no, acá están las imágenes, acá están las pruebas, porque si no, claro. Si no, es a favor, claro, y pierdes. En como tú, una que tú has recopilado, yo con el servicio de inteligencia, ya tenemos, listo, ya, ahora sí procedemos a hacer la captura. Y van un día y ¡prum! Entra Yana en el poder, los atrapa, papá, no, que yo no acá hay nada, así. Te hemos hecho un seguimiento de meses, aquí está.
1: Ahora, bien, muy bien que hayas tocado ese tema de los fiscales y del tema judicial también. ¿Por qué? Porque lo que estamos hablando de limpiar la casa de adentro para afuera, también en el poder judicial, en el sistema de justicia. Porque ahí también está el problema ya hace muchísimo tiempo, porque son justamente estos fiscales y estos jueces, entre comillas, y los llamamos jueces, que sueltan al delincuente, ¿no? Por muchas otras razones, que son incalculables de contar, pero no es posible pues que tú hayas hecho tu trabajo, hablo de la policía, hayas capturado al ladrón con las manos en la masa, tienes evidencias, pero sin embargo por una... no sé, una fe divina, el fiscal pide la liberación y el juez lo libera. Y no pasa ni siquiera 24 días en prisión, ¿no? No, va a seguir su proceso libre. ¿Tú crees que este delincuente va a ir a firmar cada mes, va a irse a su casa, va a buscar un trabajo? Por favor, entonces también ahí tiene que haber un cambio. Ayer estaba viendo las noticias, la presidenta estaba, me parece que ayer fue el aniversario del Poder Judicial, y estuvo con la presidenta del Poder Judicial hablando de ese tema, y ahí decía ella, la presidenta, en la conferencia que dio, mencionaba el tema de que ella, siendo antes una ciudadana común, ¿no?, cuando ni siquiera era candidata, sufrió el tema de 3 ingresos a prisión, justamente por una justicia que no estuvo a favor de la verdad. Y hay que decirlo, seamos o no seamos fujimoristas, seamos antifujimoristas, en carne propia, si la mayor dignataria del país, la persona más importante, ha sufrido esto, imagínate cómo puede ser con una persona de a pie. Entonces el sistema judicial tiene que cambiar, definitivamente tiene que haber un cambio, para que este tipo de atrocidades no se vuelvan a cometer, para que los ladrones no salgan como Pedro en su casa, para que no simplemente por robar algo que no llegue a un monto establecido, te suelto. No, no debe ser así. Eso tiene que cambiar definitivamente.
0: Bueno, sí, justamente lo comentábamos también el otro día, estuve comentando también acerca de ello, que ahora que tenemos pues nueva mandataria, nueva presidenta, bueno, debe cambiar todo, ¿no? Sabemos que el Perú se mueve por los poderes del Estado que tenemos. Poder Ejecutivo, ¿no?, que lo lidera pues la presidenta con su Consejo de Ministros, es el Poder Ejecutivo, el Poder Legislativo, ¿no?, las leyes en el Congreso, ¿no?, los diputados, senadores, ellos conforman el Poder Legislativo, donde se promueven las leyes, se aprueban leyes, se desaprueban las leyes, y bueno, ¿no?, y hacen todo, formulan las leyes, el Poder Legislativo, y el Poder Judicial, que se encarga pues estrictamente de dar pues la sentencia, los jueces, los fiscales, ¿no? Y cada uno es autónomo, ¿no? O sea que no es que se sujeta, digamos, el Poder Judicial se sujeta al Poder Ejecutivo o al Poder Legislativo, no, cada uno de ellos es independiente, es autónomo, no tiene por qué obedecerle, no, cada uno es autónomo. Entonces, estos poderes del Estado, que es lo que mueve el país, Poder Ejecutivo, Poder Legislativo, Poder Judicial, deben trabajar engranadamente, con un engranaje en conjunto, para que puedan tener los resultados, derrotar la extorsión, el sicariato, todo esto. O sea, ¿cómo? Como lo mencionaste, Richard, los policías hacen su trabajo, los buenos policías atrapan a los delincuentes, y como tú dices, después sale libre. ¿Qué pasó? Por un mal juez. Sí, por un mal juez, un mal fiscal, que le reventaron la mano, ¿no? Su buen fajo y billete, se hizo la vista gorda, dice, no hay prueba suficiente, y pero estamos locos. O sea, eso es lo que le hace daño. Entonces, ¿qué debe haber? Debe extirpar, sacar lo que es malo del Poder Judicial, ¿no? Y también del ente policial, del poder judicial, de todas las áreas donde se ve la corrupción y que es la pudredumbre y que es lo nefasto y que le hace tanto daño, eso es lo que le hace daño al país. Porque si hubieran jueces que cumplen su labor y ganan bien, Richard, sino que viene la ambición, la variedad. No es que no ganan bien, un juez gana bien.
1: No solamente ganan bien, Dante. Estos jueces, servidores públicos de altos cargos, tienen exoneraciones en muchos pagos tributarios. Muchas veces tienen hasta 80% de descuento en combustible. Tienen auto, obviamente, que le da el Estado. Me parece que, ahí no estoy tan seguro, pero me parece que también en líneas telefónicas, no sé si es gratis o pagan solamente un porcentaje en temas de pospago, los bonos, ni qué decirlo, vacaciones, feriados más que el peruano de a pie. O sea, imagínate, con todo ese poder adquisitivo que ellos reciben por ser servidores públicos y tener un alto cargo, todavía están supeditados a lo que el delincuente puede conversar y llegar con ellos para que suelten a uno de su gente. Es increíble el país en el cual nosotros estamos viviendo, el tema de la corrupción, que está en todos lados, desde arriba hacia abajo, ¿no? Si la cabeza está así, imagínate, pues, ¿no? Por eso que justamente tiene que cambiar esto definitivamente. Y ayer, ahora lo vamos a comentar también, pasando a otro tema, y ayer justamente salieron unos videos del ministro de Salud, Luis Dyer, que lo debiste de ver, la cantidad de almacenes de productos médicos sin uso, increíble. Un almacén, que no estamos hablando de metros cuadrados, almacén de cuadras enteras, llenos de jeringas que en unos meses van a vencer, que no se van a utilizar. Y estamos hablando de almacenes que tienen un costo de alquiler por mes de 230,000 soles. Ahí está la corrupción, ¿no? Este es un tema muy, muy, muy bueno que lo vamos a debatir ahora definitivamente.
0: Bien, así ves, como esos casos hay muchos. Y la corrupción, sinceramente, es lo que le hace daño, pues, al país, ¿no? Al poder judicial, al ente, el ámbito policial también, de los policías, ¿no? Policías que se venden, que lo sueltan, está bien, le soltó un billete y lo soltó al delincuente, malos jueces que se hacen la vista gorda y que dan a favor del delincuente, sacándole la vuelta, pues, prácticamente a las leyes, ¿no? Entonces, eso es lo que hace daño y eso es lo que se debe extirpar, ¿no? Eliminar, sacar y combatir, ¿no? ¿Quién fiscaliza a los fiscalizadores, no? ¿Quién fiscaliza a los jueces? Entonces, hay que hacer su chamba, hay que hacer su trabajo. Y lo que son malos elementos, se saca, porque esos malos elementos es lo que hace daño. Porque si hubiera buenos jueces, Richard, todo delincuente ya estaría adentro, purgando una condena. No estarían, pues, nuevamente libres, riéndose de la justicia, porque con dinero lo pudo hacer, ¿no? Se burlan prácticamente las leyes, porque permiten estos malos jueces esto, ¿no? Que ocurra esta lamentable situación en la cual estamos viviendo. Así que, o tener una justicia militar, los jueces sin rostro también, que es una medida también que se ha planteado por ahí, y que de repente también puede ser la solución, porque sinceramente, así como estamos viviendo, como dice la presidenta mismo, lo ha vivido, cómo es, ¿no?, la justicia. Entonces, no hay justicia. O sea, ¿para qué está la justicia si no emite justicia? Estamos mal. Entonces, es parte de los temas y muchos temas por tocar y por debatir, ¿no? Ya viene más adelante también el bloque deportivo. Te cuento, Richard, ya con nuestro corresponsal también. Claro, ya viene en un instante, nos vamos a enlazar también con nuestro corresponsal, nuestro reportero deportivo también, con su secuencia. Tiene su secuencia ronda deportiva, que viene Albertito Barrios, periodista, pues, de deporte, y ya viene en su segmento Ronda Deportiva también, para que nos comente todas las incidencias también en todo el mundo del deporte, Richard, también, ¿ah?
1: El caso también que está sonando estos días, el caso de Naldi Saldaña, de la Bella Luz, ya está escalando a temas un poco más altos, y me parece que va a haber pronunciamiento del mismo agresor. He estado leyendo eso, que el día de hoy o mañana el agresor va a dar una conferencia, va a salir a hablar, vamos a esperar a ver qué dice. Pero desde antemano, desde ya, toda violencia definitivamente tiene que ser rechazada totalmente, venga de donde venga, mucho menos contra la mujer. Y yo sinceramente no le creo nada a este hombre cuando salga a hablar, desde ya te digo, porque el video es contundente, las pruebas están ahí. No importa esto de que no, mira la chica, ¿por qué lo hace recién? Porque vemos que se ríe en el video. No. Y sobre todo cuando una mujer critica esto hacia otra mujer, diciendo, no, pero se está riendo, ¿qué está pasando? No pasa nada, ella es consentido. No, no, no. Es increíble escuchar eso. Definitivamente eso tenemos que desterrarlo totalmente, totalmente, de nuestra mente, de nuestra lógica, porque ahí estamos equivocados. Si queremos avanzar como país, como sociedad, tenemos que cambiar esa forma de interpretar las cosas.
0: Justamente ayer estaba viendo también el programa dentro del noticiero y todo lo que estaba recibiendo la información. También pude ver el programa, no, hice un salto ahí para ver el programa de Magali, porque tenía la entrevista exclusiva ayer de la chica, de la afectada, de la agraviada, que es Naldi Saldaña, que fue al programa de Magali para contar, ¿no?, los detalles, contar su verdad, ¿no?, reafirmarse. Y dentro de lo que yo estaba escuchando, viendo también el programa, perdón, Magali le preguntaba, pues, pero ¿cómo es esta situación? Porque el abogado salió a decir de que el mismo dueño de la agrupación, ¿no?, te había dado el permiso, y él dice que te ha dado los videos, ¿no? Según el abogado dice, no, sí, nos hemos enterado y él ha tenido toda la buena pro, y más, le ha facilitado los videos para que haga la denuncia respectiva y toda la cosa, como quien diciendo, hemos estado, digamos, ahí apoyándote, pero ella misma también dijo que no, en ningún momento me apoyó. Cuando sufrió este ataque de acoso, ella lo primero que hizo fue hablar con el señor custodio, que es el dueño, pues, de la agrupación. Le dijo, ¿sabes qué? Esto está pasando, esto está ocurriendo. Y la respuesta de él, ahí me dejó, ¿qué? La respuesta de él dijo, supéralo, vas a superarlo poco a poco, tienes que superarlo poco a poco. O sea, que tienes que superarlo poco a poco, o sea, tienes que decir, tienes que soportar, tienes que aguantar, tienes que permitir, tranquila nomás y supéralo, o sea, como diciendo, sigue nomás, tranquila nomás que sigue ocurriendo las cosas. No le dio la solución, sí, así voy a hablar con él, así voy a tomar acciones, así lo voy a separar. ¿Sabes qué? Vamos a reunirnos los tres y vamos a resolver esto, o si no, si tú vas a continuar con esto, mira hermanito, mira primo, si vas a seguir con esto, ella va a proceder con una denuncia y te va a perjudicar no solamente a ti, porque ya se dan cuenta, no solamente el perjuicio al agraviado, o perdón, a quien ha hecho el cometido el acto, sino también a la orquesta, a la agrupación. Y eso yo creo que Custodio no pensó en eso, o sea, como ha tratado de minimizar, ah, ya está, sí, supero. ¿Cómo vas a minimizar eso? Sí, todo, claro, como es su familia, lo aguanta, lo soporta, ya está bien. Y ahora no sabemos si de repente es un patrón repetitivo.
1: Definitivamente sí, porque hay una también una bailarina de La Bella Luz, una cantante de hace muchos años, estamos hablando del 2004 o 5, me parece que ha salido a denunciar que también sufrió tocamientos indebidos de esta misma persona. Ahora, Dante, hay otro video que seguramente lo has visto también, cuando hacen como una especie de bienvenida a un artista que estaba entrando, y por la salida de esta chica Naldi Saldaña, hacen como una reunión, y este agresor, Sánchez creo que es su apellido, le dan el micro y empieza a decir sandeces y media. En una de las frases que dice, que para mí es lo peor, menciona que sí, que nosotros sabemos que van a haber cantantes que se van a ir de nuestra agrupación y esperemos que no hablen mal, porque lo más común cuando alguien salga de una orquesta es hablar mal y deben de acordarse siempre el lugar donde han comido. Imagínate las palabras que dice, y ahí estaba Naldi Saldaña en primera fila sentada con unos lentes negros. ¿Por qué los lentes negros? Porque es obvio, estaba llorando, estaba pero impotente, con una ansiedad tremenda que la estaba consumiendo, porque eso ya había pasado y pasaba siempre, y nadie decía absolutamente nada. Este tipo totalmente campante y fresco estaba haciendo este comentario con Custodio al lado, que es el dueño, de lo más normal, ahí no pasó nada, ¿no? Esa frase, ¿cómo va a decir esta persona, sabiendo obviamente que todo lo que ha cometido, esta frase tan denigrante de decir, esperemos que se acuerden siempre el lugar donde han comido? O sea, te vas, vete, pero acuérdate siempre que dónde has tragado, dónde has comido, ¿no? Criollamente hablando. Y eso es un daño psicológico, emocional, directamente para la persona afectada, que en ese momento ya había denunciado con Custodio, que estaba parado al costado de este agresor, el dueño. Por ahí están las imágenes, lo pueden ver sin ningún problema. Y esa denuncia ya estaba realizada en ese momento. Y los dos, sí, el 19 de junio. y los dos estaban parados ahí. Increíble. O sea, él está diciendo esa sandez, el dueño de la orquesta está al costado, conociendo ya el caso y habiéndole dicho lo que tú mencionas, supéralo. Y la chica está muriéndose en vida, sentada. Es increíble el nivel de intolerancia que puede haber, el nivel de estrés, de ansiedad que se vive en una agrupación. Y no solamente Dante en una agrupación conocida como La Bella Luz, que es muy conocida a nivel nacional, sino ya estamos hablando en el ámbito laboral en general. O sea, ¿qué precedente estamos dejando nosotros con esta situación? ¿Y qué más habrá en un ambiente laboral que no sea el artístico? Que sean personas común y corriente que van a trabajar todos los días, secretarias, chicas que trabajan en los call centers, exacto. Exacto. Definitivamente no lo van a hacer, no lo van a hacer, porque ahí lo estamos viendo con el primo. Estamos viendo con el primo, porque esto ha pasado hace más de un mes. Y las giras han continuado, todo ha seguido como si nada hubiera pasado.
0: Claro que sí, bueno, claro, es totalmente, sí, incomoda, molesta, porque ¿cómo va a decir supéralo ya, no? Tienes que superarlo. Yo imagino si eso le hubiera ocurrido, no sé, a un familiar del señor Custodio, de su entorno cercano. Señor Custodio, si esto le hubiera ocurrido a un familiar directo, señor Custodio, a su hija, por ejemplo, señor Custodio, si esto le hubiera pasado a su hija, usted... ¿Le hubiera dicho lo mismo a su hija? Ya, mi amor, ya, hijita, supéralo ya, ¿no? Ya, tranquila, no, ya no te preocupes, supera. ¿Usted le hubiera dicho eso? Yo creo que no, ¿no? Yo creo que su reacción hubiera sido distinta, ¿no? ¿Qué cosa? Uy, te vuelves un león. Dice, ¿sabes qué? Vamos a denunciarlo. Lo denuncias. Dice, no, vamos hasta las últimas porque se tiene que ir preso. Porque cómo se hace eso a mi hija, claro. Pero como no es tu hija, ¿no? Como no es tu entorno... No te afecta, no te duele, y como que el que está haciendo este acto inmoral es tu primo, es tu familiar, estás apañando y te vuelves cómplice. Y no te importa, no te importa la reacción, el sentimiento, la emoción, la afectación psicológica, la afectación moral de cómo se siente esa chica, porque si hubiera sido, digamos, no, que ha sido consentido, que ella ha permitido, ella no se quebraría como salen las imágenes en el video, cuando ella ya hizo la denuncia, hace un mes hizo la denuncia, el 19 de junio hizo la denuncia, le dijo al señor custodio, esto está pasando, y él le dijo, tranquila, supéralo. Después de un mes, tuvieron esa reunión ahí, y en esa reunión sale hablando el señor custodio, las palabras que tú estás mencionando, Richard, y sale a hablar este tipo, ¿no? Sánchez, que dice, bueno, yo y mi primo, y todavía menciono como diciendo, no, mira, pues acaso es mi primo, pensamos lo mismo, que sabemos que se van a salir, sabía que ya se iba a ir, porque ella estaba, ya había renunciado, había dicho, no sabes qué, me voy, por esta situación me voy, y ella dijo en el programa de Mangali que no quería, yo no quería irme, yo no quiero porque quiero mucho la orquesta, la agrupación, yo no quería irme, pero esta situación yo no la aguanto, ya no soporto. Era una de las más antiguas. Entonces, ella no quería irse, sino que por este tipo, por este indeseable, por esta persona, mira cómo hace sentir mal, ¿no? A la cantante, que no quiere renunciar, no quiere irse, pero no le queda otro remedio. Era, o soporto, ¿no? Sigo aguantando estas cosas, estas bajezas, y sigo en la agrupación, o mi dignidad, mi tranquilidad, ¿no? Mi paz, ¿qué vale más? Obviamente que tu tranquilidad y tu paz y que nadie vulnere, ¿no? Tu cuerpo, porque tú no lo permites y no quieres y no tienes por qué soportar y aguantar. Y ella eligió lo mejor. Ella eligió lo mejor. No, yo me aparto de acá, me voy de la agrupación, señor custodio. Y ya había renunciado y le convencieron para que se quede un mes más. Y en ese mes más que ella decide quedarse, salen las palabras del video de ayer diciendo al primo, sabemos que se van a ir, pero no se vayan hablando mal. O sea, como he dicho, si te vas, Naldi, no hables mal, pues no, porque vas a quedar mal, pues mira que nosotros te hemos dado de comer. O sea, que estamos locos, Richard, estamos mal.
1: Y también, Dante, tenemos que resaltar el apoyo en masa colectivo que ha habido de las artistas, sobre todo mujeres. Estaba leyendo comentarios de apoyo de Daniela Dancur, Mariela Falla, las ex chicas de Agua Bella, Mari Carmen Marín, Dina Paucar, también hemos leído un comunicado. Esto le hace bien justamente a este tipo de denuncias, a este tipo de actos aberrantes que hemos visto, porque ya se ve una unión en masa. Pero también hay comentarios de muchas artistas mujeres que mencionan que ellas también han sufrido este tipo de actos, pero no denunciaron a tiempo. Entonces, ¿qué nos dice esto a nosotros, a la gente que está escuchando la radio en estos momentos? Va como una pregunta también, ¿no? ¿Qué nos dice esto como sociedad, como país, ¿no? Si las artistas que tienen un nombre ganado en estos momentos mencionan que también sufrieron este tipo de acoso, pero nunca lo comentaron, nunca lo denunciaron, nunca salió a la luz y decidieron seguir su camino. Entonces, Dios mío, estamos en una situación que en estos momentos, al salir esto a la luz, necesitamos un cambio definitivamente en el sistema judicial y que la ministra de la mujer ponga cartas en el asunto, porque esto se tiene que acabar definitivamente. Esto no puede continuar así. Y yo espero que el día de hoy, el día de mañana y los días posteriores, este caso avance y llegue a una conclusión rápida. Porque muchas veces también el problema es que dilatamos todo esto y el tiempo pasa y todo queda en nada. Vamos a ver cómo va acabando este tema estos días, pero nos queda apoyar también a todos y echarle para adelante con este tema.
0: Así es, Richard. Muy bien, tengo ya contacto, tengo reporte ya con nuestro gran amigo periodista deportivo Albertito Barrio. Albertito, desde Arequipa, ¿cómo está, Albertito? Buenas tardes.
2: ¿Qué tal, Dante? ¿Cómo están por Lima, capital del Perú y por el mundo? Estamos en buenas tardes a estas horas desde Arequipa para dar a conocer la información deportiva con respecto al fútbol profesional peruano. En esta fecha número 4 de la Liga 1, hay programación del día viernes 6 de agosto a las 3 de la tarde, Alianza Atlético de Sullana frente a Cienciano. Este viernes 7 también, perdón, a la 1 de la tarde, por Huancayo, los 3 y 15, Comerciantes Unidos, Cusco Fútbol Club, y a las 8 de la noche, el día viernes, Universitario frente a Sporting Cristal. El día sábado, 1 de la tarde, UTC de Cajamarca frente a Miles de Tarma, mientras que a las 8 de la noche estará el Sport Boys Alianza Lima. Otros partidos, Juan Pablo II frente a Atlético Grau, Deportivo Garcilaso con Club Deportivo Moquegua, y el domingo 3 y 30 de la tarde en Belgar FBC recibe a Fútbol Club Cajamarca. Reitero, esta fecha 4, Liga 1, Torneo Clausura 2026, donde realmente se espera la expectativa del fútbol peruano. En otras informaciones que le damos a conocer, ya se viene preparando la selección peruana, tiene 4 partidos internacionales con rivales que prácticamente tienen que prepararse para lograr objetivos y poder ir sumando a lo que va a ser las eliminatorias para el Mundial 2030. Por ejemplo, el 26 de septiembre, en Orlando, Florida, Estados Unidos recibe a Perú a las 3 y 30 hora de Perú. El partido martes 29 de septiembre, estamos en el escenario Nueva Jersey, Perú frente a México, por confirmar la hora. Sábado 3 de octubre va a estar en Montreal, Canadá. Ahí jugará Canadá con Perú. La hora por confirmar, el martes 7 de octubre en Miami, Florida, Colombia recibe a Perú. Hora por confirmar. Dante Castrillón, esa es la información nacional e internacional. Pero a nivel local, en Arequipa, eso es importante. Si lo dejamos para una entrevista particular, pues de repente es un campeonato de la sexta edición 2026, la Copa de la Amistad en Uchumayo, Dante.
0: Albertito, cuéntame, ¿cómo ves tú hasta el momento la selección peruana? ¿Cuál es tu apreciación acerca de nuestro seleccionado nacional?
2: Dante, con el dolor de mi corazón, tengo 51 años de periodista. Está bien que el entrenador tenga prestigio, se respeta al brasileño Mano Menezes, pero el sistema de trabajo tiene que modificar, a mi punto de ver, como periodista deportivo y como ex entrenador de fútbol, tienen que hacer lo que hicieron en el año 69, por lo menos imitar a Brasil, de hacer tres elecciones, norte, centro y sur, y sacar lo mejor de todo eso. No solamente Lima, es el Perú. Acá utiliza la Alianza Universitaria y los equipos que están, 18 equipos en la liga, equipos en la segunda división, y como Perú hay talentos, pero si no le das la oportunidad y no aprovechan, como ha sido con Ale Valera, era un jugador de playa, fue de playa, sin embargo llegó a Universitario. Eso es captar talentos y dar oportunidad, como quien dijo hace años atrás, Ricardo Gareca, y el cambio generacional. Entonces, si no hacemos eso, vamos a ver que muchachos de 26 años van a estar debutando en el fútbol profesional, mientras otros países debutan a los 15, 16, 17 años Dante. Esa es la diferencia, que tiene que cambiar la metodología los responsables del fútbol peruano.
0: Es muy cierto, Albertito, claro, ir a, bueno, a muchos sectores de provincia, como tú dices, no solamente es Lima, hay talentos, muchos puntos del país, sino que hay que ir a ver dónde están esos talentos para rescatarlos y hacerlos, pues, futuros profesionales en el deporte.
2: Lógico, para eso tenemos un equipo de trabajo y se delegan funciones. Entonces, ese es el objetivo. Por algo es un país, no es una capital como es Lima. Eso tiene que cambiar, pero vemos que el centralismo todavía está reinando en la capital de Lima y eso daña la imagen de Perú al deporte y en cualquier rubro le malogra al Perú.
0: Muy cierto, Albertito, siempre acertado tu comentario, muy buen reporte. No sé si quieres de repente aprovechar estos instantes para que puedas enviar de repente algún saludo especial para, no sé, las marcas que están acompañando también.
2: Sí, quiero aprovechar para enviar un saludo especial y sobre todo recordarles a la afición deportiva del Perú que escucha Radio Andina y Radio Unidas del Perú, que aquí en Uchumayo también hay un promotor deportivo, Luis Alberto Caraza Sanco, sexta edición, 6 años preocupándose por los talentos del equipo, donde va a haber una exhibición y participación categoría sub-15, donde ya tenemos gente para que pueda ir a equipos de primera división. Hay jovencitos en los anexos de este distrito de Chumayo y en otras provincias o distritos también hay, pero los casos de talentos, ¿quién los ve? ¿Quién los aprovecha ese material humano? Nadie, porque solamente dan la vuelta en Lima y canto de Lima, nada más, y para las provincias no hay eso. Entonces, ¿quiénes son los responsables? En este caso, que van a hacer las visitas, la cosa no es eso. Hay otra alternativa que he visto, que están viendo hijos de peruanos nacidos en Argentina, Estados Unidos, en Colombia, están recopilando, pero acá tenemos que formar en casa. Muy distinto es el otro material humano que es útil, desde luego, pero ese es un complemento, porque ya tiene avanzado el negocio social y deportivo, pero acá en casa te tiene que trabajar más psicológico y deportivamente, y reforzarlo con vitaminas para que sean buenos jugadores.
0: Es muy cierto, muy cierto. Bueno, toda la logística debe tener, obviamente, ¿no?, la institución para que puedan cubrir todas esas necesidades y poder, pues, llevar de nivel, ¿no? Deportista de nivel, no desnutrido, no sé, sino, claro, muy bien alimentado, con su vitamina, hacerle un seguimiento. Es todo un trabajo, que lamentablemente no se ve aquí y no se le da la importancia como en otros países, como tú bien lo has mencionado. Por ejemplo, es el caso de Brasil, que tiene 3 selecciones que pueden escoger. Acá vamos a la justa una y por ahí con coge y medio.
2: Sí, pues, así es. Bueno, Dante, te complemento, algo importante, ya se calientan motores, el ambiente deportivo, Cienciano, que va a representar a Perú en octavos de final Copa Sudamericana.
0: Ay, ay, ay.
2: Ya tenemos los clasificados. Ojo, Cienciano va a recibir el 12 de agosto, 8 de la noche, en el Inter Garcilaso La Vega, al equipo de Botafogo de Brasil. Partido de ida. Partido de vuelta, 19 de agosto. ¿Ah? Eso a las 10 horas de Perú será el partido de vuelta en Brasil. Mientras tanto, Boca Juniors se va a enfrentar a Recoleta de Paraguay, Bolívar de Bolivia frente a Sao Paulo de Brasil, Independiente Santa Fe de Colombia frente a River Plate de Argentina, Vasco de Gama de Brasil, Olimpia de Paraguay, Red Bull Bragantino de Argentina frente a Atlético Mineiro, Santos de Brasil con Macará de Ecuador, Tigre de Argentina con Montevideo City de Paraguay. Eso ya son los 16 equipos en octavos de final de Copa Sudamericana, para lo que damos a conocer a los amantes del deporte, el fútbol, pasión de multitudes, que une personas, pueblos y países. Dante Castrión.
0: Muy bien, Radio Andina. Muy bien, Albertito, excelente como siempre tu reporte, muchísimas gracias, salud para todos nuestros hermanos de Arequipa, muy bien el enlace y toda la información deportiva que nos has brindado. Ya para ir cerrando, Albertito, ¿qué opinas tú, no? Salimos un poquito del bloque deportivo, ¿qué opinas tú acerca de esta situación, de este caso que está ocurriendo? Te habrás enterado, me imagino, por las noticias de Naldi Saldaña, es cantante de la agrupación de La Bella Luz, y de este atropello, este acoso que ha sufrido por parte de esta persona.
2: Bueno, Dante, un poquito que llevó opaco la interrogante, si fuera tan amable, de repente reiterarme para poder dar la respuesta y la opinión.
0: Sí, te cuento. Hoy en día, por ejemplo, te cuento el caso, Naldi Saldaña es una ex cantante de la agrupación Bella Luz, y que ella ha denunciado, ¿no? Ha salido ya con imágenes y video, ha hecho la denuncia formal, ¿no? De que ha estado sufriendo acoso por el primo o integrante de la orquesta, ¿no? El director musical de la orquesta. Acoso hacia ella, y ella ha mostrado videos, y están toda la noticia, está pero por todos lados, ha salido en todos los medios, y todos están respaldando su respaldo por esta situación, ¿no? Que estaba atravesando, y la gente dice no más, ¿no? Al acoso, ¿no? Al cuidado de la mujer, ¿no?
2: Acoso, acoso a una mujer. Bueno, la verdad es interesante este interrogante, sino que no te puedo complementar bien, porque la zona de repente es una ubicación que no he podido captar muy bien. A veces, tú bien sabes, los proveedores, la línea, pueden ubicarte en buen lugar, sale chévere, pero en otras zonas no sale claro, como esperemos y se supere estos inconvenientes, Dante. Entonces, estaremos complementando en el transcurso de los días algo novedoso para lo que es la información deportiva, y como siempre, con la calidad de ustedes en la capital y el complemento de provincias, que estamos juntos haciendo lo mejor por el deporte peruano, Dante.
0: Ya, amiguito Alberto Barros, entonces vamos a continuar con tu segmento. Mañana te esperamos también para el bloque deportivo, como siempre, con todas las incidencias, con todas las ultimitas. Ahí, como siempre, Albertito Barros, ahí nos da todas las ultimitas, todos los detalles ahí en el bloque deportivo. Albertito, un fuerte abrazo para ti, para todos mis hermanos chéveres de Arequipa, y ya estaremos en contacto el día de mañana para nuestro bloque deportivo.
2: Sí, a tus órdenes, Dante, Castillón, colega, y sobre todo lo importante que estamos unidos por el deporte, mente sana, cuerpo sano, y estoy a tus órdenes para mañana, me indicas el horario normal y para estar preparado y con las novedades, lo que se viene de esta Liga 1 y lo que va a ser los partidos de la semana y las novedades extra, porque también va a haber un campeonato mundial sub-19 o 17 del vóley peruano, y creo que van a participar varios equipos. Aquí en Arequipa me dieron una información, la selección de Lima con la selección, no sé, del equipo, creo que es, que van a jugar en el Coliseo de Arequipa, hay varios partidos. Estaremos informados para complementar la información precisa, veraz, efectiva, con Ronda Deportiva, Dante Castillo.
0: Listo, muchísimas gracias, Albertito Baro, con Ronda Deportiva a través de Radio Andina Mix 91.5. Un fuerte abrazo, Albertito, muchísimas gracias. Muy bien, perfecto. Ahí está nuestro amigo, por supuesto, Albertito. Hemos tenido este enlace telefónico desde Arequipa. Y bueno, y vamos nosotros a retomar ya con el programa nuestro amigo Richard. Y bueno, comentando con toda esta situación, ¿no? Qué lamentable todo lo que está ocurriendo, ¿no? Y ahora se ha pronunciado, me dices tú también, Richard, se ha pronunciado el dueño de la agrupación, el señor Custodio. A ver, por favor, infórmanos acerca de ello, por favor, Richard.
1: Sí, el señor Custodio acaba de pronunciarse hace un momento. Textualmente te leo lo que ha mencionado. De la agrupación Bella Luz, el dueño de la agrupación Bella Luz dice: he perdido mi orquesta por culpa de mi primo. Declaró de forma contundente Óscar Custodio, propietario de la Bella Luz, tras el escándalo, ¿no? Pudo haberlo evitado, ¿no? Como empresario rompió su silencio para señalar directamente a su familiar como el principal responsable de la crisis institucional que atraviesa la Orquesta Bella Luz. Según las declaraciones del inversionista, los recientes cuestionamientos y la pérdida de control de la agrupación se desataron a raíz de las graves señalamientos de Naldi Saldaña. Bueno, es cómplice. Digamos las cosas como son. Si hay una denuncia que ha sido el 19 de junio, estamos agosto, y no se ha tomado cartas en el asunto, ellos han seguido con sus giras, es mi primo pero no sé nada, y actualmente pasan este tipo de cosas, es porque él es cómplice, llega a ser cómplice, ha permitido que en su empresa, porque estamos hablando como un ambiente laboral, eso es una empresa, ha permitido que esta situación continúe. Diferente fuera que el día de ayer, que todos vimos los videos y nos enteramos, también él se hubiera enterado. Pero no fue así. O sea, llorar por la leche derramada, salvar tu pellejo, como quien dice, tu empresa, tu negocio, tus ingresos, está de más en este momento, ¿no? Y lo está haciendo también por todos los conciertos que se le están cancelando. Es increíble los conciertos que se le están cancelando a la Villa Luz. Me parece que el sábado era el aniversario de los 102 años de universitario, acá en la arena sur del Monumental, iba a estar la Bella Luz. Y Universitario de Deportes ha sacado un comunicado diciendo que no va a ser parte de su espectáculo de ciento... Sí, sumado a lo de la serie, que también ya lo cancelaron, Dante, y muchos otros aniversarios más que he estado leyendo, por ejemplo, en Huánuco, en Chanchamayo, que donde iba a presentarse la Bella Luz, lo han desestimado y han sacado a la agrupación de su repertorio. Es increíble todo lo que puede acarrear una situación como la que estamos viviendo.
0: ¿Cómo puedes acabar tu empresa, tu negocio? ¿Cómo puedes destruir? Bueno, simplemente no saberlo manejar, las situaciones, no siendo justo, porque si hubieras sido justo, hubieras actuado justamente, no, esto está mal, esto no está bien. Hablas con el primo, ¿sabes qué? Le das tu guapiada, mira, me vas a perjudicar. Él no pensó jamás que iba a trascender esta situación, que iba a llegar tan lejos. Él no pensó, no se imaginó, dijo, ya está, ¿no? Ya, ahí pasará, quedará ahí entre, ¿no? Y ya está, y pasó. Y no pasó nada. Pero, es más, hasta el comunicado, se demoraron en emitir un comunicado, Richard. No sé después de cuánto tiempo, y el comunicado más ha sido más por la presión mediática que por conciencia de ellos, ¿no? O sea, ¿cuándo lanzaron? Nunca lanzaron el comunicado, o sea, recién creo que ayer han lanzado el comunicado, anteayer, la verdad, o sea, tarde ya, ¿para qué a estas alturas? Claro, cuando ya se vino todo encima, cuando todo se vio que todas las redes y todos lados, todo el mundo estaba que despreciaba este acto, entonces ahí recién, no, vamos a emitir un comunicado, porque no, haciéndose el mea culpa y que no, ya a estas alturas ya no va, ya no es, ya la gente se da cuenta. La gente no es tonta, Richard, la gente se da cuenta. Y él ha querido pues arreglar, y hoy en día, bueno, está saliendo a hablar lo que es, pues, ¿no? Perdí mi agrupación por culpa de mi primo. Bueno, la culpa ha sido tuya también, Oscar. La culpa ha sido tuya por no saberlo manejar. O sea, estaba en tus manos. Tuviste la oportunidad de arreglarlo. Cuando la chica te dijo, ¿sabes qué? Señor custodio, esto está pasando. Y si usted no hace nada, yo voy a denunciar. Denuncia, pues, dijo. Denuncia. Ahí está, denunció y se le vino en la noche. Ahora esto estará que se lamenta, como digo, porque ya se perdió, se fue abajo su empresa musical. Ya se le vino a la noche, se fue abajo. Como dice, todos los conciertos se anularon. La serie, Michelle Alguenzana también ya salió, ha salido un video, ha hablado Michelle, habló, dijo, rechazo categóricamente este tipo de acto y yo pensaba hacer, ya estábamos en todos los trabajos de la grabación de la teleserie por esta buena agrupación, pero no, con esto se me cayó, me dice, no, yo no voy a hacer nada con personas así, con agrupaciones así que permiten este tipo de cosas, no voy a hacer nada. Señor custodio tuvo la culpa porque no reaccionó, no le dijo nada a su primo, permitió, no sabemos si esto habrá ocurrido anteriormente, la verdad, sinceramente, Richard, a mí me parece un patrón repetitivo. Sí. Y esto se ve en muchos lugares, hasta en la tele se ve, Richard, hasta en la tele, ay, ay, ay.
1: Y también para informar que el agresor César Sánchez rompió su silencio tras la... Claro, ya sacó un comunicado donde la mansa paloma está dejando todo a las autoridades. Dice que ya... No es un mea culpa, simplemente está diciendo... Está diciendo que las autoridades se van a encargar, todavía textualmente no lo estoy leyendo, está llegando la información, pero dice que las autoridades se encargarán, nada más, que todo está en investigación, y la clásica, ¿no? Cuando las investigaciones concluyan, saldré a dar mi declaración. yo no le creo nada, yo no le creo absolutamente nada, porque los videos son contundentes, lo que él hace, lo que él toca, lo que él coge en ese video, lo que todo el Perú lo está viendo, es contundente. Y yo siento ascos, porque yo tengo una hija de 11 años, me da mucha cólera al ver esas imágenes, impotencia, porque pienso en ella, y porque pienso en mi hermana, porque pienso en mi madre, y en amigas, conocidas, que pueden pasar por este tipo de situación, y lamentablemente, pues, no tienen una justicia que en ese momento actúe por ellas. Sinceramente, yo no sé cómo reaccionaría si a mi hija le pasa esto, pero muchas veces, al no tener la ayuda directa y rápida de las autoridades en nuestro país, también no sabemos qué hacer. Mira lo que está pasando con esta muchacha, con Naldi Saldaña. Estamos hablando de junio, 19 de junio, estamos a agosto. Y ha tenido que ir a un programa de televisión que es muy sintonizado como Magaly Medina para que recién se tome cartas en el asunto y todos estén comentando este tema mediático. Imagínate, bueno, ella es conocida, tiene toda la pantalla, pero imagínate los casos en provincia, como hablamos ayer, en el oriente, en trabajos que quizás son pymes, microempresas pequeñas, donde no tiene absolutamente ninguna relevancia cuando este tipo de cosas pasan. No hay relevancia de parte de la mujer en estos trabajos que son pequeños. Todo lo que está viviendo nuestro país, yo espero realmente que ante estos comentarios justamente del agresor, ya las autoridades, la ministra y la mujer tomen cartas en el asunto y se haga un pronunciamiento lo más pronto posible, porque todavía no ha habido un pronunciamiento oficial de la ministra de la mujer. Me imagino que también están recabando información, está buscando un poco más de datos, pero va a ser muy importante que la ministra de la mujer, puesta recientemente por la presidenta, salga a declarar sobre este caso.
0: Claro que sí, bueno, vamos a ver qué ocurrirá con esta situación. Son las 12:59, tenemos que ir cerrando ya este bloque esta hora. Entonces, vamos a una pequeña pausa y regresamos con más aquí en Radio Andina Mix 91.5 FM. Vamos a una pequeña pausa, ya volvemos con más.
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0: Hoy en la hora en todo el país, 1:09 PM, hoy miércoles 5 de agosto, a través de Radio Andina Mix 91.5 de la FM. Bueno, seguimos por acá revisando un poco de información, bueno, todo lo que concierne a las noticias también, tocando de todo un poco, ya dejamos de lado un poco el tema de Naldi Saldaña. Bueno, y todas las redes siguen explotando, en todos los medios, todos siguen hablando acerca de este tema, y me parece bien que se viralice temas así en ayuda a la mujer, ¿no? Son los temas a los cuales debemos darle sí, cobertura, ¿no? Y no tanto otras cosas que no suman de repente, que no suman al país, ¿no? Pero estas cosas sí suman para ir tomando conciencia, para ir cambiando, para ir armando precedentes, y tengan miedo, al menos estas personas, pues, antes de cometer estos actos, lo piensen dos veces antes de cometer ese tipo de actos, porque sabe que se le viene la noche, porque sí es repudiable y es denunciable este tipo de situaciones. 1:10 PM la hora en todo el país. ¿Qué más tenemos, Richard? Cuéntanos por ahí, por favor, para seguir viendo.
1: Sí, este tema que hace un momento lo estábamos comentando y le vamos a tocar el tema del ministro de Salud, las supervisiones que está haciendo en los almacenes del MINSA, y es terrible, terrible lo que está encontrando. Definitivamente nos deja mal, definitivamente, como sistema de salud. Bueno, ya lo sabíamos, ¿no? Pero lo que está saliendo a la luz es terrible. Mire, el MINSA detecta 56 millones de jeringas sin utilizar. Te repito, el MINSA detecta 56 millones de jeringas sin utilizar. El ministro de Salud, Luis Dyer, informó que durante una inspección se encontraron 56 millones de jeringas almacenadas sin uso, las cuales ocupaban el 36% de la capacidad del almacén de Senares. Esto es increíble. Son jeringas que van a vencer y le han costado millones al Estado. Y ya van a vencer y no pasó nada. Se bota, esa plata ya se fue. ¿Por qué lo piden si no se va a utilizar? Esto se suma a los cerros y cerros de documentos, de historias clínicas que hemos estado viendo todos los peruanos, que también ha estado encontrando el ministro, cuando estamos en la era digitalizada. Y todo eso no debe existir. Esos lugares deberían servir para poner medicamentos que en estos momentos la gente los requiere. Medicinas contra el cáncer, medicinas contra la diabetes, medicinas contra enfermedades que requieren medicamentos urgentes, y no tenerlo almacenado, pues, de 56 millones de jeringas que ya van a vencer en unos meses. Es increíble, Dante, la situación en la cual está el Ministerio de Salud.
0: Bueno, sí, muy lamentable, ¿no? Muy lamentable. Ahí vemos, pues, toda esta situación. Bueno, y todo esto ha ocurrido a través de la visita, pues, inopinada que ha tenido, pues, ¿no? El ministro Luis Dyer, y me parece bien, ¿no? Porque solo así, de esa manera, ha podido, mira, detectar y descubrir este tipo de actos, ¿no? Porque, claro, si le dan aviso, ¿sabes qué? Mañana viene el ministro, entonces comienzan a, tú sabes, ¿no? A ponerse las pilas, a esconder todo, ¿no? Pero no, él hizo una visita así, inopinada, de sorpresa, y wow, vaya tremenda sorpresa que se encontró, ¿no? ¿Qué pasa ahí? ¿Cuál es el sistema? ¿Por qué no la distribución correspondiente? ¿Para qué piden si no van a utilizar? ¿Qué desfalco y qué daño, ¿no? Económico, al gobierno, ¿no? Que desfalca tanta cantidad o tanto pedido hacen para que no se puedan ser utilizados. ¿Qué pasa? ¿Hay un mal manejo? ¿Hay la logística? ¿Qué ocurre? ¿Qué pasa? ¿No? ¿Quién es responsable de ello? Porque al responsable se le debe venir todo el peso de la ley.
1: Ahora, Dante, hay que también resaltar que estos almacenes son alquilados. Entonces, estamos hablando, acá tenemos el monto del alquiler mensual, son 234 millones por almacén, ¿no? Entonces, hablemos el tema directamente de corrupción, porque aquí hay un acto de corrupción. Si yo soy un privado, un particular, y tengo estos almacenes a mi cargo, y estoy metiendo productos, insumos o jeringas, en este caso, como se ha encontrado, que nunca van a ser utilizados, mi almacén va a estar lleno siempre, no va a entrar ni salir productos,

0: pero yo voy a seguir cobrando mis 234 millones mensuales. Ahí está el tema de corrupción. Ahí está el tema en los almacenes, en guardar productos ahí que nunca se distribuyan, que no haya entrada y salida. Ahí está el tema de corrupción, porque por lo bajo, en un acuerdo, entre comillas, del dueño del almacén con, no sé, el encargado del sector salud, que las investigaciones dirán quién es, definitivamente ahí está el acto de corrupción entre las dos personas para que se cobre mensualmente por el alquiler de este almacén. Y como dice el dicho, ¿no? 50-50. Japanajá, como lo acabas de decir. Eso es un acto de corrupción que definitivamente se tiene que acabar. Y no solamente se ha detectado en el sector salud, también pasamos al sector educación, donde ayer un encargado del sector educación, del Ministerio de Educación, ha encontrado productos de utensilios de primera necesidad, de limpieza, máquinas de coser, libros, hojas bond en cantidades almacenados desde el año 2018, que no han sido repartidos a los colegios, a las UGELES, a nivel de toda Lima Metropolitana. Es increíble, Dante. Imagínate, estos productos de limpieza del 2018 ya han vencido, muchos de ellos ya han vencido, y no se les ha entregado como debe ser a los colegios, a las UGELES. Es terrible. Esa gente, estas personas que han sido encargadas del almacén, de la distribución de estos productos, no deben trabajar nunca más en el sistema público. No deben estar más, porque eso es un atentado contra nuestra juventud, contra nuestros niños, contra nuestro sistema educativo que está paupérrimo y no hacemos absolutamente nada. Los colegios están cayendo a pedazos. Acabamos de ver que los insumos están guardados, las hojas bond, los productos de limpieza. Cuando un colegio en estos momentos, no, esto no es sorpresa para nadie. Quizá no deben ni tener papel en los baños. Y los papeles están ahí, desde el año 2018. Increíble.
1: Increíble, ¿no? Pero qué bueno que salgan los destapes, qué bueno que salga la información para que de esta manera pues hagan ya acción inmediata. Me imagino que el ministro, los ministros deben estar encargados de hacer ese tipo de trabajo. Me parece que las visitas inopinadas son realmente fabulosas porque de esta manera logras descubrir y ver todas las cositas que a veces tratan de tapar, esconder debajo de la alfombra y la basurita y levantar. No, no, cuando hay una visita así de sorpresa, ahí donde sale todo a la luz, ahí donde tienes que tomar todos los apuntes correspondientes. ¿Ya quién está a cargo? Ya, listo, se me va, chao, ya, porque es un mal elemento, es una mala persona que no me está produciendo y me está tan perjudicando, ¿no? En agravio al Estado, al ente educativo o al ministerio que pertenezca, ¿no? A la cartera. Entonces, eso yo creo que se debería de una vez extirpar, sacar de raíz a esos malos elementos que le hace daño, pues, obviamente, al Estado, al gobierno y a la institución respectiva, ¿no? Entonces, yo creo que por ahí se tiene que comenzar esa limpieza, ¿no? Si queremos, como tú comenzaste el programa también diciendo, hay que extirpar, sacar, limpiar, barrer la casa de adentro, y eso es muy cierto. Tenemos que barrer la casa de adentro, y si dentro de la institución hay un mal elemento que está haciendo este tipo de manejos, bueno, hay que sacarlo. No hay que tenerlo ahí, hay que sacarlo porque no está produciendo y está haciendo algo equivocado, algo errado, algo que está mal. Está perjudicando, y así se tiene que hacer una limpieza en todas las áreas, en todas las esferas, en todos los ministerios y en todas las instituciones, Richard, ¿no?
0: Definitivamente, y Dante, estamos hablando de dos ministerios sumamente importantes para el país, el sector salud y el sector educación. Lo del sector salud a mí me chocó bastante. Cuando yo lo vi, realmente es indigno ver este tipo de cosas. Mientras los pacientes recorren hospitales buscando medicinas, millones de soles duermen en ese almacén. Y ya van a vencer. Y van a entrar nuevamente, quién sabe si no se descubría esto, nuevos productos que iban a estar 2, 3, 4, 5 años más metidos ahí con la corrupción a flote. ¿Quién autoriza semejante compra? Eso es lo que yo me pregunto, ¿no? ¿Por qué no fueron distribuidas a tiempo? ¿Quién responde si finalmente vencen? ¿No? ¿A quién le preguntamos si ya esto vence el próximo mes, en septiembre? ¿Quién es el responsable? Porque van a decir, ah, no, ya no está, estaba en el anterior gobierno, en la anterior administración. O renunció a tiempo porque le pasaron la voz. Pero los responsables tienen que caer. Y ese es justamente el trabajo de la presidenta actual, de sacar a estas lacras de estos ministerios y hacer un cambio total. Esto no es un simple error administrativo, Dante. es dinero de los peruanos desperdiciados en plena crisis de salud, porque lo que estamos viviendo es una crisis de salud. El ministerio debe identificar a estos responsables y garantizar que no vuelvan más. Y si es posible que estén presos, porque no se puede traficar con la salud de los peruanos. Hay mucha gente que muere esperando una cita, que muere esperando medicina, que tiene que salir a buscar a la farmacia de manera privada una pastilla, una inyección, un tratamiento que no encuentran en el sector salud, porque está guardado, porque no lo porque compraron jeringas que no lo van a utilizar en vez de un tratamiento contra el cáncer que sí se necesita, por ejemplo. Y las jeringas están por vencer. Y los responsables. Es terrible el sistema de salud en nuestro país que tiene que cambiar ya. Bueno, tengo entendido que el sector de salud, que es privado, no está supeditado al MINSA, sino al sector trabajo. Y ya el ministro de Trabajo también ha encontrado deficiencias terribles en el sector de salud, que son mucho más grandes que el sistema del MINSA, que es público. Entonces, ya estamos hablando de un sistema de salud en nuestro país generalizado, que está destruido totalmente. Y esto tiene que cambiar. Hay un negocio de fondo, definitivamente, que el dinero está de por medio, ¿no? Para nadie es extraño que cuando, por ejemplo, tú vas por un tratamiento o te vas a ver algún mal que tienes y tienen que hacerte una tomografía, el tomógrafo del Hospital Nacional no está funcionando. O no ha llegado los implementos o el sistema se ha caído. ¿Y qué es lo que hace el doctor? Vaya a hacerse la tomografía urgente, lo necesito para el día de mañana. Y le ponen la receta, lugares o direcciones donde se hace o se puede hacer la tomografía del paciente. Entonces, ¿qué le queda al paciente como es un caso urgente? Ir a estos centros particulares que obviamente ya están conjugados, tienen un convenio con el médico porque recibe una parte. Y eso es lamentable. Es lamentable que el hospital no pueda tener el tomógrafo activo, con un mantenimiento como debe ser, y que la gente pague. Si ya está teniendo un problema de salud, pague de manera particular una tomografía que el hospital no se lo puede dar simplemente por un acto de corrupción. Eso es lo que tiene que cambiar definitivamente en el país.
1: Sí, definitivamente que hay muchos cambios por hacer y bueno, ahí la presidenta ya tiene que ajustar esos puntos y ver, pues, ¿no? Cómo se puede extirpar a estos malos elementos, ¿no? Estas malas personas que definitivamente le hacen mucho daño, pues, al país, ¿no? Ese tipo de cosas es lo que hace el retroceso, ¿no? Que impide de repente que se pueda avanzar en el sistema de salud, en el sistema educativo y en tantas áreas, ¿no? Ese tipo de personas, ese tipo de gente que le gusta, pues prácticamente son los comechados, son los parásitos, ¿no? Que solamente quieren vivir del Estado, del gobierno, sin importar, pues, de repente la labor que tiene que cumplir, ¿no? La misión que tiene que dar para poder ejercer, pues, un buen desempeño y cumplir con todo lo que se le está pidiendo para que pueda llevar la ayuda hacia las personas que necesitan, ¿no? En el sistema de salud, en el sistema educativo, bueno, tal cual es igual, ¿no? Pero como dicen, los actos de corrupción, la ambición, la avaricia es lo que les llena a ellos en sus mentes, en sus corazones, y ven la manera, ¿no? De cómo ganar dinero, pero ilícitamente, ilegalmente, haciendo tratados bajo la mesa, ¿no? Haciendo convenios que no son convenientes y perjudicando a la salud. Y eso es lo peor, ¿no? Lucrar con la salud del pueblo, lucrar con la educación, es lo peor que se puede hacer, es lo más bajo, ¿no? Realmente es detestable, ¿no? Gente que tú ves que están ahí con un buen sueldo para cumplir su labor, su misión, y que por un puñado de dinero, de plata, se venden y no les importa la salud. Están para ellos, no les importa el sector educativo ni el sector de salud. Simplemente les importa llenarse sus bolsillos, nada más, a cuesta de que las personas pasen, sufran. Eso no me importa, no me interesa. Con tal que yo llene mis bolsillos, no, señores, no. Ese tipo de personas no deberían estar ahí en ese puesto, no deberían estar trabajando ahí porque no son competentes para.
0: Deberían ser identificadas.
1: Y deberían ser identificados, claro, definitivamente sí, identificados, sancionados, no sé si administrativamente, judicialmente, penalmente, ya eso lo ven las autoridades, pero moralmente no deberían estar ahí porque no calificas para el puesto, para el perfil. Personas que deberían estar ahí son personas que realmente se comprometan y que quieran servir A lo demás, como tú lo dices, Richard, servidores públicos son servidores públicos por algo, ¿no? Tiene el nombre de servidor. Tú estás ahí con un puesto de trabajo para servir a la comunidad, al pueblo, servidores públicos, y no servirte, ¿no? Del gobierno, del Estado, ni del puesto, sino servir a los demás. Y esa es la vocación de servicio. Debe haber personas, gente que tengan esa vocación de servicio, de ayudar a los demás, no de servirse, ¿no? A costa del Estado, del gobierno, ni llenarse los bolsillos, ¿no? Y lamentablemente esto se ve mucho, ¿no? Hay gente que sí califican el perfil, que sí tienen esa ganas de ayudar a los demás, no te atienden amablemente, se ve, ¿no? Como hay gente que también todo amargado, renegado, atienden, parece que están, no sé, no les gusta, creo, el trabajo, a pesar de que ganen mucho dinero, pero no les gusta el trabajo, no sé, entonces quieren dinero fácil, trabajo fácil, quieren mejor hacer tratados bajo la mesa, ¿no? Y cosas que le llenen su bolsillo, ¿no?
0: Sí, y muchas veces nosotros, los peruanos, las personas, la gente de pueblo, normaliza este tema de tratos que recibimos en el sector salud. A mí me ha pasado verlo de manera personal con algún familiar cuando he ido en un caso de emergencia, que le han tenido que decir que se quede en el pasillo porque no había camas en UCI. Y una vez que están en el pasillo, pasaban y pasaban los enfermeros, los doctores, y tú no le podías preguntar nada porque contigo no era. Una desfachatez total. Ellos juran al momento de recibirse como enfermeros, como doctores, servir y ser humanitarios y sobre todo tener empatía. Pero en el momento de, como quien dice, cuando las papas queman, en el acto, se olvidan de eso. Se olvidan de eso. Y nosotros, cuando vamos por una cita, pareciera que nos están haciendo un favor. Es increíble, ¿no? Ya el peruano se ha acostumbrado a eso. Y hasta en la manera de pedir, cuando piden algo y los tratan mal, hablo de un enfermero, de un trabajador administrativo del sistema de salud, tienen que agachar la cabeza. La gente tiene que agachar la cabeza, ir a preguntar a otro, ir a preguntar a otro, y se pelotean. Es una falta de empatía total que tiene nuestro sistema de salud, que debería tener una reingeniería, pero ya urgente, porque no podemos seguir recibiendo estos malos tratos de parte del sistema de salud.
1: Perfecto, vamos a una pequeña pausa comercial y vamos a retornar también con otra noticia. Richard, renunció Rubio. Lucho Rubio renunció. ¿Qué fue? ¿Qué pasó? Pero no entiendo, Richard, ¿qué pasó?
0: Y el tema es quién viene detrás. ¿Quién viene detrás, señores? Porque detrás, nada más ni nada menos, Rafael López Aliaga, alias Porky, estaría subiendo como primer asesitario y ahí tenemos mucho que hablar, Dante, porque ya me parece que esto ya estaba armado.
1: Muy bien, vamos a la pausa y regresamos luego a la pausa con ese comentario. Vamos a ver qué pasará. Vamos entonces a la pausa comercial. Perfecto, retornamos en un instante. Ya volvemos con eso.

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0: Muy bien, Laura, 1:00 p.m. ya con 39 minutos, 1:39 seguimos, hoy miércoles 5 de agosto, y bueno, tocando un tema muy importante, Richard. Bueno, antes de irnos a la pausa, habíamos comentado que vamos a hablar, ¿no? Acerca del tema de la jugada electoral de Porky. Pero bueno, hay muchas noticias por rebanar, también por compartir, pero bueno, vamos a tocar este punto que nos parece importante también, ¿no? La jugada maestra, maestro, ¿no? Una jugada maestra. Jugada maestra que ha hecho Porky. ¿Qué opinas tú, Richard, a ver, al respecto?
1: Sí, definitivamente ahí ha habido una jugada electoral, vamos a llamarlo, ¿no? Como estábamos comentando, no es ilegal, pero no es moral. No es moral. Me parece que no son las formas de cómo se debe actuar en política para llegar a un cargo, obviamente, aunque muchos dirán, no, pero en política todo vale. Claro. El contexto es el siguiente. El candidato de Renovación Popular, el número uno para la alcaldía de Lima, era Lucho Rubios. ¿Quién es Lucho Rubios? Es prácticamente el fundador, con Luis Castañeda Alonso, de los Hospitales de la Solidaridad, ¿no? Que tiene un peso ya en el sistema de salud municipal, digámoslo así, que fue escogido por Rafael López Aliaga, presidente del Partido de Renovación Popular, para que sea Lucho Rubios el candidato oficial número uno del partido. ¿Esto por qué? Porque, como recordemos, Rafael López Aliaga fue candidato a la presidencia y no podía postular a la alcaldía nuevamente. Entonces, él iba como senador. Ahí también hizo su jugada mi estimado Porky, Rafael López Aliaga, y bueno, al final no fue acreditado como senador, en su reemplazo entró Absalón Vázquez y postuló para segundo teniente alcalde. Ya me vas entendiendo, ¿no? Ya vas entendiendo, exacto. Y Lucho Rubios como alcalde de Lima y él como segundo teniente alcalde. Ha pasado de eso un mes, me parece, un poquito más, un poquito menos. Y oh, sorpresa, el día de ayer el señor Lucho Rubios renuncia a la alcaldía de Lima. Según tenemos entendido, por temas personales, no va más. Dice que Lucho Rubios le comentó al presidente Rafael López Aliaga que no va a seguir postulando a la alcaldía de Lima. Por temas personales, da un paso al costado. ¿Y quién viene detrás a asumir ese cargo? El accesitario número uno, el teniente alcalde número uno, el señor de la granja, pues hermano, el señor Porky Rafael López Aliaga, saltándose todas las vallas posibles, entra y va primero ahora como candidato a la alcaldía de Lima, que obviamente pues ya creo que todos nuestros oyentes lo han entendido a la perfección, y tiene todas las posibilidades de ganar, ¿eh? Te lo digo de manera directa, porque el grueso de la población de Lima votó por Rafael López Aliaga en la presidencia y por Keiko Fujimori, y en la alcaldía me parece a mí que no va a ser lo contrario. Pero estamos discutiendo acá las formas de cómo Porky ha saltado todas estas vallas y ahora es prácticamente el candidato directo a la alcaldía. ¿Cómo lo ves tú, Dante?
0: ¿Qué tal jugada, no? Qué buena jugada. O sea, allá, lo pongo acá. Tú vas a estar por mientras, ¿ya? Vas a estar por mientritas, vas a estar ahí, ¿ya? Yo voy a hacer toda mi situación que tengo que hacer y si no la agarro, ¿ya? Yo voy a volver acá, me pongo como teniente alcalde y luego tú vas a renunciar, ¿ya? Cuando tú renuncies, aquí tiene que entrar, pues, por ley el teniente alcalde, ¿verdad? ¿Y quién va a ser el teniente? Yo voy a estar el teniente alcalde, así que tú tranquilo nomás y después renuncia, ¿ya? Oye, qué tan jugada este, porque qué bien asesorado está, porque, ¿ah?
1: Bueno, para nadie es una sorpresa que Rafael López Aliaga maneja todo un estudio de prestigiosos abogados. Es una persona que ha hecho una fortuna grande a nivel nacional desde hace muchos años. Es dueño de toda la corporación de trenes que va a Machu Picchu. Es también presidente y accionista del Hotel Monasterio en el Cusco. Dueño de Compupalas, y colegios que tiene por doquier en Lima. Entonces, el hombre tiene, digamos, un poder hecho, ¿no? Hecho una economía realizada. También es digno de admirar en él, al menos yo lo veo así, que cuando fue alcalde de Lima no cobró ni un solo centavo a nada, ni un sol. Y él publicaba sus boletas oficiales todos los meses de manera religiosa. Lo publicaba en su página, en su fanpage, en su página web. Y es un pata que ha chambeado, es un hombre que ha trabajado, que ha hecho obras. Las obras están ahí, por más de que todo el mundo, sus adversarios en este caso, digan que no ha hecho obras, que ha hecho obras y no ha culminado, pero las obras están ahí, algunas terminadas, algunas por terminar. No vamos a discutir eso, ¿no? Acá no estamos hablando de sus obras, de que el hombre es un gestor, que es un gerente, sino de las formas como llega a tomar ahora el cargo nuevamente, ¿no? Es un poco gracioso, pero también es un tema de moralidad, ¿no? Para los demás candidatos, no sé si llamarlo una falta de respeto, pero ya seguramente el día de hoy y mañana los candidatos como Urresti, como Techito Bruce, como Francis Allison van a salir a rebanarle el cuello, pero de una manera atroz. Y hay que ver cómo responde Porky hasta estas acusaciones, pero yo pienso que eso le va a favorecer a él, porque ante los ataques que le van a dar, él fácilmente va a responder diciendo, mira mi obra de la Ramiro Prialé, el Bypass Las Torres, la Panamericana Sur, Tomás Valle, Carlos Izaguirre, está terminado. Entonces, me parece que los demás candidatos deben centrarse en sus propuestas y no en atacarlo, porque él tiene cómo responder.
0: Bien, ahí entonces, bueno, claro, ¿no? Ahí está. Como tú dices, Richard, claro, no es, digamos, la forma, ¿no? Por un acto moral, ¿no? Porque no lo impide, la norma, la ley no dice que está prohibido, no, o sea, pero no es la forma, moralmente hablando. Moralmente no es la forma y bueno, se ha salteado, ha hecho una serie de jugadas para tratar de llegar, ¿no? Al puesto. Pero bueno, vamos a ver, pues ahora el pueblo es el que tiene ahora mismo la decisión, ¿no? De saber por quién va a votar, ¿no? Y bueno, y Porky, ¿cómo está con el pueblo? ¿Cómo está con el? ¿Tiene aprobación o no tiene aprobación Porky para ti, Richard?
1: Sí, definitivamente lo hemos visto en la campaña presidencial. Lo hemos visto en la campaña presidencial y lo que Rafael López Aliaga, Porky en este caso, nuestro amigo Porky, tiene justamente es el apoyo popular. Porque en la alcaldía de Lima, en sus 3 años de gobierno que estuvo al frente de Lima, se encaró justamente de trabajar por los pobres. Puso como prioridad, por ejemplo, el agua de emergencia, que lo llevó a algunos cerros de Lima, no vamos a decir a todos, a algunos cerros de Lima, donde la gente por fin tiene agua de emergencia, que él lo trae a través de una bomba del subsuelo en una parte de la ciudad y lo lleva hasta los cerros, donde la gente puede, a través de unos pilones, llevar agua a las 24 horas del día a su casa, ¿no? Y ya se olvidan de pagar los casi 20 o hasta más soles que pagaban de los camiones que traían agua, de los aguateros, conocidos como aguateros, ¿no? Y se encargó justamente de eso. También en los sectores populares, en los cerros, trabajó el tema de ollita de emergencia, las ollitas comunes, ¿no? Con un convenio bien grande con el mercado de productores de Santa Anita, donde le daban insumos que ya no se utilizaban para que las mamás justamente puedan tener puedan acceder a los servicios, a los alimentos de manera gratuita. O sea, él se encargó de la labor social en la Municipalidad de Lima, con un objetivo, ¿no? Que justamente ante este tipo de casos, porque se le venía a la presidencia, el pueblo lo apoye. Y yo pienso que ahora en la Alcaldía de Lima, que nuevamente regresa, va a tener el apoyo popular, independientemente del sector A, B, C. Yo pienso que el sector C y D es el que más va a votar por él. Y al final, Dante, son los que deciden quién es alcalde de Lima. Los sectores más populares, los cerros de Lima, como quien dice, los conos, son los que deciden quién va a ganar. Y ahí me parece que parte con ventaja, Porky. Parte con ventaja, y por eso te decía hace un momento, los adversarios políticos, en vez de salir a cortarle la cabeza, en estos momentos deben preocuparse en sus propuestas y no en atacarlo, porque yo pienso, es mi percepción, que si lo atacan lo va a beneficiar a él.
0: Bien, entonces ahí está. Entonces, bueno, sí, pues no tiene por qué cómo responder y ha hecho sus obras y bueno, es uno de los candidatos, uno de los favoritos, ¿no? Hay varios ahí en la palestra, pero vamos a ver, a fin de cuentas, es el pueblo que va a decidir, ¿no? Y esto vamos a ver cómo lo tomará también la población, Richard, cómo tomará, ¿no? Claro, ¿cómo tomará esta situación, ¿no? Por ejemplo, hay mucho de repente por ahí que simpatizante, un ejemplo de Porky, que al ver este tipo de acción dirían, pucha, no, malísimo, no me parece. Entonces, no sé si esto le pueda restar, o de repente dirán, pues bueno, ya está, no importa cómo llegue, pero, ¿no? pero bueno, él hace obras, ¿no? Y siempre hace algo bueno por la ciudad, así que ya está, no importa cómo llegue, que la cosa que llegue, pero la cosa que haga obras, ¿no? Que es lo que se quiere a veces también, ¿no? Me hace recordar la frase, claro que no entra mucho aquí, que dice, ¿no? Roba, pero hace obras, ¿no? Pero bueno, en este caso no es así. No roba.
1: Pero solamente hacía obra. Ahora, otro tema también ahí que tenemos que precisar es cómo queda Luis Rubio ante la sociedad, ¿no? Una buena pregunta. ¿Cómo queda? Por ahí he escuchado que, bueno, Lucho Rubio nadie lo conoce, así es que no va a perder mucho. Pero también él tiene un cargo dentro de la Municipalidad de Lima, que son los Hospitales de la Solidaridad, que si bien es cierto, trabaja de manera silenciosa. Pero la pregunta que salta ahí, ¿no? ¿Fue Lucho Rubio realmente el candidato principal? ¿O simplemente el hombre que asumió el costo político para que luego llegue Porky? Esa es la pregunta, ¿no? Yo pienso que fue el operario político, ¿no? Hasta ahora no existe una confirmación pública, pero ya todos sabemos de que esto ha sido planeado, ¿no? Pero es inevitable que... En política no hay coincidencias. En política no hay coincidencias. Las cosas suceden porque hay una estrategia, por eso que existen los asesores de campaña. Por eso es que los presidentes tienen asesores hasta internacionales que justamente saben cómo manejar este tipo de situaciones, le dicen a los candidatos, habla de esta manera, párate de esta manera, vístete de esta manera, ponte este lo acabamos de ver hace poco con la vestimenta de la presidenta Keiko Fujimori, que ha dado mucho, pero mucho que hablar. Entonces, en política no hay coincidencias, por algo se hacen las cosas, por algo se utilizan los métodos para llegar al poder, y me parece que acá mi estimado Porky ha hecho la jugada, pues ha hecho el jaque mate. Al final será la ciudadanía, Dante, quien decida si esta fue una jugada inteligente o una maniobra que debe explicarse con mayor transparencia, ¿no? La gente es lo que al final va a decidir con sus votos.
0: Y a todo esto me pregunto, ¿y Renzo Reyardo? ¿Qué fue? ¿Qué pasó con Renzo Reyardo? Que, no sé, dijo, él se abrió un paso a un costado. No quiso involucrarse mucho en este tema también, pues, ¿no? Renzo Reyardo también, bueno, es una figura también importante. Y como lo comentábamos también, yo creo que él no se quiso prestar realmente para este tipo de cosas, ¿no? No se quiso prestar porque esto estaba armado y ya se sabía cómo se iba a venir la jugada, ¿no? Y él dijo, no, yo no me presto para este tipo de cosas. Utilizo ley a Rubio, yo utilizo... Vete con ellos, no, yo...
1: Le has dado en el clavo, definitivamente es una buena pregunta porque Renzo Reyardo era el candidato natural para asumir la alcaldía de Lima. Él sí podía postular a la alcaldía de Lima, siendo alcalde en estos momentos, pero no postuló, no ganó en la elección pasada. Fue teniente alcalde, primer teniente alcalde. Entonces, o sea, esto para ordenarlo, si Rafael López Aliaga ganaba la presidenta, era presidente, y Renzo Reyardo postulaba a la alcaldía y era alcalde. Ese era el escenario ideal. Pero Porky no ganó, ya con la jugada que hemos visto, ahora está postulando a la alcaldía. Entonces, para nadie es sorpresa, vamos a tomarlo como una coincidencia. Vamos a hablar de esa manera de que esto se lo propuso a Renzo Reyardo en su momento. Yo pienso que sí, y él no aceptó. Por muchas razones, ¿no? Renzo Reyardo es un político conocido, de experiencia, tiene un nombre ganado, ¿no? Ha sido diputado, ha sido congresista, ahora es alcalde, ha sido teniente alcalde. Entonces... me parece que al recibir esta propuesta que le hicieron a Lucho Rubio y él sí aceptó, me parece que Reyardo dijo no me presto esta jugada, y coincide bastante el por qué no aceptó postular a la alcaldía de Lima. Está claro, no aceptó y ahora se está viendo el por qué. Entonces, hasta diciembre que llega su gestión. Y ahora, como te vuelvo a repetir, la ciudadanía va a ver a quién le da su voto y va a decidir si esto que ha hecho Porky, pues como dice él, no es una jugada maestra o simplemente se necesita más explicaciones del caso.
0: Muy bien, ya estamos en la parte final. 1:53 PM, wow, qué rápido pasó el tiempo. Nos quedamos por ahí con algunas noticias. Bueno, vamos a ir a la volada rápido, flash. Kenji rompe su silencio. Reveló consejo de su papá. Kenji Fujimori rompió su silencio durante una entrevista, ¿no? Que le hicieron, y dijo, donde recordó pues que los años más difíciles que vivió con su familia por el encarcelamiento de su padre Alberto Fujimori, quien le aconsejó alejarse de la política. Dice, mi viejo siempre me decía, termina tus procesos judiciales y viaja por el mundo, recordó Kenji Fujimori. O sea, su papá le dijo a Kenji, hijo, no postules en la política, no te metas en política, le dijo. Por eso él se ha mantenido al margen. Sí, pues, mira, ve. Sí, sí, pues, mira, ahora ha salido a decir en la entrevista que le hicieron. Otra noticia también, Vladi cumple condena de 25 años y buscan sacarlo. ¿Ah? ¿Qué fue? El último 24 de junio, Vladimiro Montesinos, ex asesor, pues, Alberto Fujimori, cumplió su condena de 25 años de prisión por el caso Barrios Altos, y su defensa ha desplegado, pues, una estrategia legal para sacarlo del centro de reclusión de máxima seguridad de la base naval del Callao. Se trata de la pena que se le impuso por las matanzas de Barrios Altos en El Santa y la desaparición del periodista Pedro Yauri. Es la pena más alta impuesta al DOC y la que absorbió, pues, gran parte de las condenas posteriores por refundición. No obstante, la Sala Penal Liquidadora Transitoria Nacional, a cargo de su caso, ha observado la solicitud porque no adjuntó copia de las condenas que busca refundir. Bueno, y también por acá se le viene la noche a diputado Pegalón también. Piden suspender los 120 días, lo que estábamos comentando también ayer, sí, ayer lo comentamos, creo que no sé, yo creo que han escuchado el programa, Richard, y dicen, no, tienen razón esos chicos.
1: Definitivamente, no, aplaudo esa decisión, esperemos que lo desaforen. Yo pido que lo desaforen, que no solamente lo suspendan, porque este diputado, entre comillas, que le vamos a pagar el sueldo encima a todos los peruanos, increíble, le vamos a pagar el sueldo a este sujeto, porque no merece ser llamado diputado. Muy aparte de la agresión física por la cual ha sido denunciado, no nos olvidemos que hace un tiempo estuvo justamente con prisión suspendida, me parece, por atropellar a una madre y a su hija en el Cusco. ¿De qué estamos hablando? ¿De qué estamos hablando? Estamos hablando de la violencia justamente contra la mujer, de la violencia en general en estos momentos, y un padre de la patria con esos pergaminos va a estar sentado en el Congreso y todos le vamos a pagar el sueldo. Es increíble, me parece que debería ser desaforado totalmente.
0: Muy lamentable. Bueno, sí, se le viene la noche, pues, al diputado Pegalón, se le viene la noche al diputado de Juntos por el Perú, Julián Pérez Malqui, luego de que su colega de Renovación Popular, Cristian Aranda, presentara, pues, formalmente una denuncia en su contra ante la Comisión de Ética de la Cámara de Diputados por la agresión física y psicológica en agravio de su expareja. A través de su cuenta en la red social, Aranda sustentó su pedido de sanción administrativa contra el representante de Cusco. Acabo de presentar, dice, una denuncia ante la Comisión de Ética de la Cámara de Diputados contra el diputado Julián Pérez Malqui, solicitando, pues, la imposición de la máxima sanción prevista en el reglamento del Congreso, 120 días de suspensión sin goce de haber. Bien, se le viene la noche al Pegalón. Y bueno, pues también los nuevos ministros, también hay nuevos ministros en Economía, Educación y Justicia también, ¿no? Ya están ahí los nuevos, ¿no? El gobierno, sí, el gobierno designó a los nuevos viceministros, así es, en los sectores de Economía, Finanzas y Educación y Justicia, Derechos Humanos, cuyas resoluciones supremas fueron, pues, publicadas en el Diario Oficial El Peruano. El MEX, Fabricio Orrego Peche, fue nombrado viceministro de Economía, mientras que Eric Wilfredo asumirá, pues, el cargo de viceministro de Hacienda. En Educación, Luis Antonio Alemán Nakamine fue designado viceministro de Gestión Institucional, mientras que Miriam Janet Ponce Vértiz asumió el cargo de viceministra de Gestión Pedagógica, mientras que Juan Teodoro Falconi Galvis fue nombrado en el cargo de viceministro de Justicia del Ministerio de Justicia y Derechos Humanos, y el funcionario ocupó, pues, el mismo cargo durante el gobierno del presidente Pedro Pablo Kuczynski. Muy bien, perfecto, estamos en la parte final. Richard, vamos a despedirnos, y bueno, tienes por ahí también, ya para cerrar, un saludo especial, Richard, por favor.
1: Así es, Dante, muchas gracias por el espacio. El día de hoy es un día especial para mi familia porque es el día de mi madre, mi mamá, Esther Campos Salgado. Está cumpliendo 66 años. Ya, ahí me espera, ya me espera el pollo al horno en un momento. Claro que sí, el pollo al horno con su ahí chichité maracuyá, todos en familia. Así es, Dante, le deseo lo mejor, mamá, te deseo lo mejor del mundo, te amo con todo el corazón del mundo, y nada, ahí en un momento estamos juntos para celebrar con la familia, con tus nietos, con tus nietas, y lo mejor, un año más de vida a tu lado. Felicidades, mamá.
0: Eso, qué bonito, muy bien. Claro, feliz cumpleaños. O sea, señora Esther, feliz cumpleaños, señora Esther. Un fuerte abrazo desde aquí. Muchas bendiciones de parte de todo el equipo acá de la radio. Muchas bendiciones para usted, para toda su familia. Y un fuerte abrazo. Y ya llega Richard, para el rico almuerzo. ¿Qué tenemos hoy, Richard? ¿El día de almuerzo? Uy, qué rico, pollito a la olla. Señor, voy a mi tupper, llevo mi tuppercito bien, bien servido, por favor. Un fuerte abrazo para tu mamita Richard, muchas bendiciones, ¿eh? ¡Qué bonito! Ahí está, le pusieron el fondo de cumpleaños a la mamita. Ahí está. ¡Ay, ay, ay! Muchas felicidades, entonces. Cerramos el programa, entonces, nos vamos. Palabras finales, Richard, ya nos despedimos, nos vamos.
1: Ahí, mañana con la actualidad, seguimos con toda la actualidad, coyuntura nacional, vamos a ver cómo se releva el caso de Naldi Saldaña, el tema político, el caso de Porky, que todos nos hemos olvidado, pero el día de mañana seguramente va a haber respuestas. Ahí estamos con todo. Muchas gracias por seguirnos, Radio Andina.
0: Perfecto, muy bien, nos vamos entonces. Viene en los próximos minutos Carlos Alberto. Nos vamos, gracias, chao, chao.

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0: 12 de la tarde con 15 minutos ya a nivel nacional. ¿Cómo están? Buenas tardes. Arrancamos el programa, señores, la hora del pato.
1: El baile del pato. Y dice, arriba y para abajo, izquierda, derecha, el mundo gozando.
0: Emisión del miércoles, mitad de semana. Un abrazo muy especial para toda la gente que está almorzando, como todos los días, con novedades, angustias, con amarguras.

0: preocupaciones, con alegrías y desazones que existen en la vida. Estamos nosotros para alegrarte, para acompañarte en los momentos más difíciles de tu vida. Siempre presente tu radio Andina Mix 91.5. Y estos grandes muchachos que laboran aquí, señores, que se han puesto la camiseta al 100%. Como Dante Castrellón, Fernando por la mañana, Tommy Vázquez, Osvaldo Alberto. Osvaldo, creo que es. En el caso de que es Alberto, mi tocayo. Se han puesto la camiseta ya al 100% de Andina Mix 91.5. Acompañándote cada uno en su horario, haciendo lo mejor para, de repente, despejarte la mente, tanta preocupación, tanto estrés que existe en la casa, en el trabajo, tanto caos, señores, que hoy en día estamos viviendo, no solamente en Lima, sino que en el interior del país también se ven reflejados todo ese caos. Donde aún el gobierno no pone mano dura a la delincuencia. Estamos aquí nosotros, señores, acompañándote. De repente estás pasando por un mal momento. La radio está para acompañarte. La radio está para alegrarte, desestresarte. Para eso estamos nosotros. Eso es nuestra gran misión. Como comunicador social que somos. Como locutores. La misión es que la pases súper chévere. Que te contagie con nosotros de nuestra alegría. Que entregues tu mano, cuerpo y alma a este hombre que se llama Carlos Alberto. Porque yo ya entregué mi cuerpo al Señor. Yo ya entregué hace tiempo mi cuerpo. Y lo han utilizado mal, imagínate, qué barbaridad.
1: Se baila 100.
2: ¡Ay, qué nivel!
0: Arrancamos el programa, señores. Emisión de miércoles, mitad de semana. Dos de la tarde con 18 minutos. Recuerda que me quedo contigo hasta las 5 en punto. Yo soy tu causita, Carlos Alberto. A través de Andina Mix 91.5.
3: Y la hora del pato.
0: La charanga banera.

0: 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Cordiales saludos, hoy es miércoles 5 de agosto, mañana jueves 6 es feriado nacional por la batalla de Junín. Soy Hugo Almanza, bienvenidos a la información. Titulares: tuercen la ley. Luis Rubio Hidrogo renunció a su candidatura a la alcaldía de Lima por Renovación Popular justo en la víspera del cierre de listas de candidatos admitidos. Esto favorece la reelección de Rafael López Aliaga, quien estaría postulando a un nuevo mandato cuando sigue vigente la gestión para la cual fue elegido. Tras haberse frustrado la segunda sesión del Consejo de Ministros por desacuerdo del gabinete con el contenido del pedido de facultades legislativas, hoy se realizará la sesión para revisar el documento ya sin sorpresas. 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Se victimiza ante jueces en ceremonia por su día. Keiko Fujimori nuevamente dice: he vivido en carne propia las decisiones judiciales, las resoluciones que me fueron adversas. Además dijo que respetará la independencia del Poder Judicial y al Estado de Derecho. A su turno, la presidenta del Poder Judicial, Janet Tello, alertó que si se llegase a destituir a un juez porque una autoridad discrepa de sus decisiones, se habría eliminado la independencia judicial. Por otro lado, señaló que es falso que el Poder Judicial persiga a militares y policías. Se imparte justicia a todos por igual. La crítica es válida, pero el insulto no, concluyó. Diputado de Ica, Carlos Segarra Sánchez, se encuentra en la carpeta fiscal bajo sospecha en el caso del crimen del periodista Gastón Medina. Segarra era asesor del gobernador de Ica, Jorge Hurtado, al que la víctima investigaba por casos de corrupción. Atención, el ministro del Interior, César Astudillo, asegura que su investigación por robo de combustible por 3 millones de soles ya fue archivada. En el sonado caso se detuvo a 21 militares, se allanaron 25 escuelas de formación del ejército y colaboradores eficaces confirmaron que los altos mandos también estaban involucrados. Keiko Fujimori anuncia que Coca-Cola invertirá 1.000 millones de dólares en el Perú. Es bueno recordar que la Organización Mundial de la Salud no recomienda el consumo de bebidas tan azucaradas como Coca-Cola porque causan obesidad, diabetes y caries. Y en su versión sin azúcar usa aspartamo, un edulcorante posiblemente cancerígeno. La frase de hoy: no importa cuánto hayas cambiado, primero debes pagar el precio de lo que hiciste. Síguenos y comenta. Recuerda que lo que es útil se debe compartir. Soy Hugo Almanza, en Umbral Perú. Vive la noticia.
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Amores, tremendo golazo con los caribeños de Guadalupe. Somos Andina Mix 91.5 y presentándote la hora del pato. Hasta las 5 de la tarde me quedo contigo. En cualquier rato, el día de hoy, sí, en cualquier rato, Dante Castrillón se estará comunicando con nosotros. Cualquier ratito, señores, la unidad móvil recorriendo las diferentes calles. En este momento está almorzando Dante Castrillón. Buen provecho, Dante. Como muchas personas también están almorzando. Buen provecho para ustedes. Hay personas que a las 2 de la tarde siempre almuerzan. 2:30, 3 de la tarde. Estilan, otros almuerzan más temprano. 12 del mediodía, 1 de la tarde. Buen provecho para ustedes, muchachos. Gracias por acompañarse con la buena música. Estamos irradiando a través de Andina Mix 91.5. Empiezo a recibir ya los mensajes. Empiezo a recibir ya a través de el 9, que no me acuerdo. Espérate un ratito, ahorita lo menciono. No me acuerdo muy bien mi número, pe de WhatsApp. 9962-369-915. Repito, 962-369-915. ¿Correcto? Totalmente despejado para que puedas escribirme donde quiera que te encuentres, donde quiera que estés. ¿Estás atrapado en el tráfico? Escríbeme. ¿Estás en el bus? Escríbeme. ¿Estás lleno la combi? Escríbeme. ¿Estás con el estómago flojo? Escríbeme, por favor. No. Ya. He visto situaciones, señores, en la cual no se despegan del celular porque siempre están contagiados con la buena música que soltamos aquí en Andina Mix 91.5. Claro, te encuentras en el mall por ahí de repente, en algún centro comercial y estás escuchándonos, escríbeme por favor. Somos Andina Mix 91.5 y me quedo contigo hasta las 5 en punto de la tarde. El baile de la metralleta. ¿Cómo les gustan a las chibolas esta melodía? ¿Cómo lo bailan? ¿Cómo se mueven? ¡Dios mío! A ver, vayan a lavar los platos. ¿Qué quieren? Andina Mix 91.5.

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0: O hicieron una película de esa canción, ¿ah? ¿Eh? No sé si se acuerdan ustedes.
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0: Sí, hicieron una película bien bacán. Bueno, en sus tiempos, ¿no? Cuando André García pues estaba joven, chivolo, ojos verdes. Él era Juanita Limaña, ¿ve? Le hicieron a este película, ¿no? A esa canción. Yo lo vi. Era chibolito, imagínate. André García era un jovencito, ¿ve? ¿Por qué me vas a decir que soy viejo? No, por favor, te también tu chibolo, por favor.
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0: 3 de la tarde con 13 minutos, 3 con 13. Te estamos presentando la hora del pato a través de tu Radio Andina Mix 91.5.

no a la violencia. Hashtag. ¿Cómo es? Hashtag. Ahí está. Hashtag. No a la violencia. Nos unimos en un solo mensaje, con una firmeza de corazón. Rechazamos todo tipo de violencia contra la mujer. Ninguna forma de abuso físico, psicológico o sexual debe ser tolerada. Por favor. Estamos contigo, Naldi Santaña. No estás sola. Son muchos anuncios que están recorriendo las diferentes en las redes sociales. De muchos artistas, de muchas empresas. Se han unido todos. Todos los peruanos se han unido, señores, para rechazar profundamente al 100% ya todo tipo de violencia contra la mujer. Y el apoyo total, ya, porque no estás sola, Naldi Saldaña. El Perú se levantó y está contigo. Hay un audio, un mensaje que ella dice: yo me siento sola. Claro, a un inicio te habrás sentido sola porque no te dieron el lugar que tú te mereces, ¿no? En la agrupación que estabas. No te dieron la facilidad, a pesar que denunciaste, a pesar que avisaste, a pesar que comentaste al dueño de la orquesta, al señor Oscar Custodio. No te dieron tu lugar, es por eso que te sentías sola. Pero hoy el Perú está contigo. Te respalda, Naldi Saldaña, y sigue adelante con firmeza, con la denuncia. Las investigaciones, yo no entiendo por qué tienen que seguir investigando. Si en el video se ve ya todo reflejado, ¿para qué más investigación? Ahora, yo te digo algo. Oscar Custodio sabía, el dueño de la orquesta, sabía bien claro que Naldi Saldaña estaba sufriendo acoso por parte de su primo, que es el director musical. ¿Por qué no actuó en su momento, el 19 de junio? ¿Por qué esperar todavía a que Naldi haga la denuncia formalmente y recién saque un comunicado y trate de separarlo al director de la orquesta? ¿Por qué recién, después de un mes y un día? No, imagínate. ¿Un mes y cuántos días? Ya un poco más, imagínate. No, recién se pone las pilas. Y no quiero pensar que también de repente la esposa esté coludida en eso, porque el video es de casa. Ya, espero que las autoridades en esa parte puedan de repente investigar. Pero por lo otro, al director o lo que era el director musical de la orquesta, ¿por qué tiene que estar la investigación ya de frente, señor? Ahí están los videos. ¿Qué más?

0: pruebas quieren, cierto? ¿Qué más pruebas quieren, señores?
1: Para arriba y para abajo.
0: Las autoridades tienen que ponerse mosca. La gente en realidad está un poco indignada porque no se mueve la gente. Porque no se mueve. Es decir, las autoridades, sobre todo, tienen que ya moverse, ¿no? Y hacer justicia de una vez, ¿no? Que salga ya, pues. Incluso no está ni detenido este señor, ¿no? De repente puede ser por el poder del dinero. Y también, ¿qué puede decir Keiko? Keiko es mujer, presidenta, ¿no? Y de repente por ahí pueda pronunciarse algo sobre este caso, ¿no? Aunque hay muchos casos, estoy seguro, y muchas mujeres callan la boca de repente, quedan calladas porque no tienen quizás la capacidad, de repente la valentía, porque para denunciar esto formalmente hay que ser valiente. Rinaldi Saldaña ha sido una mujer muy valiente y sigue siendo valiente al afrontar ella sola todo esto, imagínate. Y el Perú está contigo, Naldi, al 100%. Sigue adelante, te lo digo una vez más. Dios mío, las redes sociales están reventando, ¿no? Las redes sociales están reventando. Me dice qué pasó con la orquesta, ya no va a seguir tocando. No, yo en mi pobre pensamiento, yo creo que no, ¿ah? ¿No? La justicia tiene que decir, ya está, ¿no? Julio César me dice por aquí. Bueno, cada quien sabe lo que consume, ¿no? Es decir, quieren desaparecer a la orquesta. Pero los muchachos, los integrantes tampoco no tienen nada que ver en esto. No creo que se hayan hecho de la vista gorda a todo lo sucedido. No lo creo. Pero bueno, espero que sigas adelante, Naldi. El Perú está contigo, ¿correcto? Y aquí, tu radio, la radio que siempre difundimos, claro, si es que sales tú sola, vamos a difundir tus canciones. Naldi Saldaña, aquí está tu radio amiga, que es Andina Mix 91.5. Desde las 3:19. Hemos indignado, señores. Casi todos los medios de comunicación se han pronunciado el día de hoy también, ¿ah? ¿Eh? Esto va a seguir hasta no verlo este señor tras las rejas. Y siempre vamos a levantar la voz por quien lo necesite. Eso está tu medio de comunicación, Andina Mix 91.5.

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1: 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Cordiales saludos, hoy es miércoles 5 de agosto, mañana jueves 6 es feriado nacional por la batalla de Junín. Soy Hugo Almanza, bienvenidos a la información. Titulares. Atención, distritos de Lima que no tendrán luz hoy por sectores: Lima Cercado, Callao, San Martín de Porres, Rímac, Los Olivos, San Juan del Lurigancho y Guaura. Mañana jueves 6, Puente Piedra y San Juan del Lurigancho. Alentador, Harvey Colchado será uno de los integrantes de la Comisión de Ética de la Cámara de Diputados. Atención, postulantes, hoy finalizan las inscripciones para el examen de admisión a la Universidad Nacional de Ingeniería. Noticias nacionales. Hoy festividad de la Santísima Cruz de Chalpón en Motupe, Lambayeque y en Tumbes. Hoy festividad de la Virgen de Copacabana en la región Puno y en el distrito Alto de la Alianza Tacna. Hoy aniversario de fundación de la ciudad de Huancavelica. Atención, el Senami lanza alerta por ola de calor extremo en la costa y sierra. Desde hoy 5 al viernes 7, las temperaturas llegarán a 37 grados y más de 20 regiones estarán bajo vigilancia. Y el orden. En Machu Picchu, turistas quedan varados tras la suspensión de 10 frecuencias de trenes. Notas del exterior. Esta es la Semana Internacional de la Lactancia Materna. Hoy Día Internacional del Semáforo. En Burkina Faso, Día de la Independencia. En República Dominicana, aniversario de su capital Santo Domingo. Atención, Brasil expulsa al embajador de Argentina tras los insultos del presidente Javier Milei. En Guatemala, más de 1.700 personas fueron evacuadas por la potente erupción del volcán de fuego. Las autoridades declararon alerta roja de máximo peligro en los departamentos aledaños al macizo de 3.763 metros de altura. La historia de la fecha, que ocurrió un 5 de agosto.
2: 1797 nace en Catacaos, Piura, el doctor José Cayetano Heredia y Sánchez, eminente científico médico, fundador de la Facultad de Medicina de Lima. 1901, Chile, Argentina, Perú y Bolivia protagonizan conflictos fronterizos.
0: 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Soy Hugo Almanza, en Umbral Perú. 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

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Son las 3 de la tarde con 47 minutos. Estamos presentando La Hora del Pato. Edición de miércoles, mitad de semana. Pero de lo que estés haciendo, lo que estés haciendo, lo hagas con mucho cariño, con mucho afecto y mucha responsabilidad. Seguimos avanzando nosotros, poniéndote buena música. Hoy miércoles, mitad de semana, tú que estás en la chamba, en el auto, en la combi. Listo, esta canción va para todos los que están adornados ahí en la cabeza. Algunos no se dan cuenta. Algunos ya saben convivir con eso, imagínate. Tommy Promociones, el cachudito, Amores Prohibidos.

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0: poca tarde. 4 de la tarde con 9 minutos. Y ingresamos ya a la tercera hora del programa. Aquí en la mejor Andina Mix 91.5. La radio que te acompaña a las 24 horas del día, por favor.
1: ¡Ay, qué nivel!
0: Y gracias a todas las chicas, a todos los muchachos que se están contactando con nosotros, que nos estén escribiendo al WhatsApp. Gracias, gracias. Me dice, ¿cuándo viene el espotazo? Ya pronto se viene el espotazo. Para todos los comerciantes, ¿ah? Para la gente chambeadora, la gente trabajadora que de repente por ahí quiera vender su negocio, ¿no? Incrementar su negocio. Que la afluencia del público sea más. 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Y nosotros estábamos regalando los espotazos, ¿sí? Cualquier rato viene, de repente hoy día, quizás mañana. Así que prepárense toda la gente comerciante, la gente que tiene su bodega, tiene su supermercado, de repente por ahí, tienda, su abarrote. Para todos, hermano, va ese anuncio, ¿correcto? Ganador. Oye, hablando de ganador, oye, acabo de ver ahorita por las redes sociales, te chismeo, te indico, te guacheo, ya, tengan cuidado con aquellos que se hacen pasar como pastores. Hace poquito nada más hemos podido apreciar

0: Ya creo que la vez pasada hicimos un comentario con Dante Castrillón. Y ahora sale otro pastor. Ya, ahora sale otro pastor que te enseña cómo orar. ¿Ya? ¿Y cuál es la manera de que te enseñe cómo orar? El pastor se sienta en la silla. Escucha bien, ¿eh? El pastor se sienta en la silla y hace que la feligresa o la persona que quiere orar se siente en la pierna del pastor. ¿Entiendes? O sea, ¿qué está haciendo ahí? La manera de enseñar cómo orar a la chica o no, esto solamente es a las mujeres, ¿ah? No creo que le haga al varón, no, imposible, porque yo estoy viendo puras mujeres ahí. ¿Está bien esa conducta? A todas sus fieles seguidoras, imagínate, les hace sentar en su pierna. Gatita, ven un ratito. Ya, y el pastor dice que le introduce por ahí en la oración. Gatita, ven. ¿Qué te parece esta... Cierra. ¿Qué te parece esta facha del pastor? Supuestamente que el pastor ahí le está enseñando a orar.
1: Si quieres saber cómo
0: es que ya, claro, a simple vista, claro, está aprovechándose de la inocencia, supongo yo, de la chica, ¿cierto?
1: Y se baila haciendo.
0: ¿Qué dicho pastor? Mira, y la bendice de esa manera y recibe más rápido, supuestamente, la palabra del Señor. ¿Te parece bien? ¿Tú que eres mujer? Ven para acá, gatita. ¿Qué te parece a ti? Para así, corto, nada más, corto.
2: No me parece bien.
0: Acércate al micro.
2: No me parece bien porque recibir la palabra de Dios o una oración es personal y de otra manera, obviamente. Porque ahorita este pastor, que le corten el cuello, se está aprovechando.
0: Está muy mal, ¿cierto? Uy, ven, un ratito, te quiero quitar tu tiempo. Yo sé que tienes tu tiempo contado, ¿no? Tienes cosas que hacer aquí en la empresa, imagínate hacer las grabaciones, los flyers. Pero me gustaría que te manifiestes algo sobre el caso de Naldi Saldaña, sobre lo que viene ocurriendo en ella. De repente, quizás has sido tú también víctima de acoso, has sido víctima de repente de violencia, ¿no? Y de repente, algunas palabras para Naldi. No, dándole el aliento, dándole tu respaldo, dándole como mujer, de mujer a mujer, por supuesto, porque eso no solamente de repente le está pasando a ella, sino que hay muchas mujeres que quizás no levantan la voz por timidez, no, por de repente la presión, no, y entonces de repente tú tienes algunas palabras para aquellas mujeres. Ven para acá, a ver, adelante, gatita, adelante tú.
2: No, me siento muy orgullosa porque aparte de ella, hay muchas personas que sufren esto, ¿eh? No solamente en esto de la cumbia, es en todas partes, ya sea en todo aspecto laboral. Sí existe, en la casa también existe ese tocamientos indebidos. A veces por temor, callamos, ¿eh? Porque si bien cierto, a veces uno habla, pero como que no te toman en cuenta, porque dicen, ah, no, pero si ella de repente se ha vestido provocativa, que esto, que el otro, ¿no? Así mayormente eso no, nos ponen a nosotras como mujeres vulnerables o tímidas de no poder hablar, pero gracias a Dios la chica ha tenido esa valentía de tomar acciones por su propia cuenta, ¿no? Porque nadie le iba a hacer caso, ¿no? Una, porque creo yo, a veces como personas cometemos el error de criticar, ¿no? No nos ponemos a pensar de que detrás de eso, qué cosas ha pasado, ¿no? Uh-huh. Ahí nosotros vemos en el video esas cositas y pues uno se pone a pensar, yo tengo mis hermanas, tengo mi hija, ¿no? Y no quisiera que en la vida pudiera pasar esas cosas, ¿no? Por timidez. Al menos yo no, porque esas cosas no deben pasar ni en el trabajo ni en ningún lugar. En mi caso también yo en algún momento he sufrido de tocamientos en un taxi, ¿no? Uh-huh. Yendo a recoger a mi sobrina, a mis hijos, entonces tuve ese incidente, pero como yo estuve al mando de tres niños, entonces no pude hacer nada. Lo único que me quedó es decirle, Dios, ayúdame y ayúdame a llegar más rápido, ¿no? Y poder salir de ahí. Eso es lo que me pasó. Y estoy de acuerdo en que todas las mujeres...

0: mujeres o todas las personas tenemos que ponernos fuertes para poder denunciar este caso. En mi caso no pude denunciar porque no tomé la placa del taxi. Aparte estaba recontra nerviosa con tres niños, ¿no? Entonces no pude. Pero sí me quedó la experiencia de que algún día en caso que yo de repente puedo evidenciar o ver algo que está pasando, soy primerita en alzar la voz, en hacer el acto de denunciar, ¿no? Porque no es dable, no es dable.
1: Muy bien, gracias, gatita, tú sí, ¿eh? Ya, entonces vienes el día de mañana, tienes tu horario allá, ya tienes tu horario, ¿eh? Tienes tu hora aquí en la radio. Esa gatita, bien, bien, bien. Se merece un gran aplauso. Perfecto, oye, sí, ¿eh? Bueno, son cosas que suceden en la vida, ¿no? Pero hay cosas que definitivamente se tiene que denunciar. Se tiene que denunciar a 100%, no quedarse callado. O sea, a veces de repente también los varones somos oprimidos, quizás por el patrón, por el jefe, o por no querer perder el trabajo, nos metemos a lo que él quiere, ¿no? Lo que el patrón quiere, y nos manipulan de la manera como ellos quieren, ¿no? Y entonces todas esas cositas no hay que quedar callado, tanto el varón como la mujer. En este caso le tocó a Naldi, y el Perú está contigo, Naldi Saldaña. La gatita Lichi está contigo, imagínate. Ella es la reina de los flyers, está haciendo todos los flyers acá. Estamos mandando en el TikTok, en el Facebook, en todas partes, ¿no? Gracias, gatita Lichi, por tu aporte al programa. Quedas contratada para el programa, gatita, quedas contratada. Contratada para el 2000, ¿qué año? Allá, para este año nomás. El 2030, me dice. Bien, señores, 4 de la tarde con 19 minutos, 4 con 19. Continuamos nosotros presentándote la hora del pato. Sí, la hora del pato. El pato cambió de voz, me dicen por acá. Debe ser la gatita Lichi. Un poquito recuperada, restablecida su salud. Aunque todavía sigue atacándole el mal que ella tiene. O sea, el mal genio. Mentira, gatita, te amo bastante. Vente, basta ya, se me hace canción. Antira Mix 91.5.

0: 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Cordiales saludos, hoy es miércoles 5 de agosto, mañana jueves 6 es feriado nacional por la batalla de Junín. Soy Hugo Almanza, bienvenidos a la información. Titulares. Atención, distritos de Lima que no tendrán luz hoy por sectores. Lima Cercado, Callao, San Martín de Porres, Rímac, Los Olivos, San Juan del Lurigancho y Guaura. Mañana jueves 6, Puente Piedra y San Juan del Lurigancho. Alentador, Harvey Colchado será uno de los integrantes de la Comisión de Ética de la Cámara de Diputados. Atención postulantes, hoy finalizan las inscripciones para el examen de admisión a la Universidad Nacional de Ingeniería. Noticias nacionales, hoy festividad de la Santísima Cruz de Chalpón en Otupe, Lambayeque y en Tumbes. Hoy festividad de la Virgen de Copacabana en la región Puno y en el distrito Alto de la Alianza Tacna. Hoy aniversario de fundación de la ciudad de Huancavelica. Atención, el Senami lanza alerta por ola de calor extremo en la costa y sierra. Desde hoy 5 al viernes 7, las temperaturas llegarán a 37 grados y más de 20 regiones estarán bajo vigilancia. Y el orden. En Machu Picchu, turistas quedan varados tras la suspensión de 10 frecuencias de trenes. Notas del exterior. Esta es la Semana Internacional de la Lactancia Materna. Hoy Día Internacional del Semáforo. En Burkina Faso, Día de la Independencia. En República Dominicana, aniversario de su capital Santo Domingo. Atención, Brasil expulsa al embajador de Argentina tras los insultos del presidente Javier Milei. En Guatemala, más de 1.700 personas fueron evacuadas por la potente erupción del volcán de fuego. Las autoridades declararon alerta roja de máximo peligro en los departamentos aledaños al macizo de 3.763 metros de altura. La historia de la fecha, que ocurrió un 5 de agosto. 1797 nace en Catacaos, Piura, el doctor José Cayetano Heredia y Sánchez, eminente científico médico, fundador de la Facultad de Medicina de Lima. 1901, Chile, Argentina, Perú y Bolivia protagonizan conflictos fronterizos. Síguenos y comenta. Recuerda que lo que es útil se debe compartir. Soy Hugo Almanza, en Umbral Perú. Vive la noticia.
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0: Oye, tengo un saludo por acá que están llegando al programa. Bien, saludo para Miguelito. Ah, Miguel Malmorejo. ¿Cómo está Miguelito Malmorejo, no? Bien, un abrazo muy especial para ti.
1: Se baila así.
0: Marmolejo, ah, Marmolejo, ya. Muy bien, gracias. Disculpa, mil disculpas. Buena Jorgito. Buena Jorgito de la Cruz. Este es Enrico Santanita. Sintonía total, ¿eh? Imagínate. Nosotros somos del pueblo, hermano. Salimos de menos a más. Y llegamos al corazón del pueblo. Con humildad, con sencillez, con un trabajo que gusta a la gente. Al empresario, al comerciante, al taxista, al mototaxista, a los colectiveros. Viste la radio del pueblo, Andina Mix 91.5. Sin desmerecer a los demás, ¿eh? Aquí tenemos un equipo de primera. Desde muy temprano, Fernandito con sus ocurrencias. Luego se viene el plan del mediodía. Nuestro amigo Dante Castrellón. Y de igual manera también. Este pechito de 2 a 5 de la tarde. Pausita Carlos Alberto. Luego se viene Tommy Vázquez. El erudito Tommy Vázquez. Y para ahí, para finalizar con la música romántica, por supuesto. Osvaldo, ¿no? Osvaldo Alberto, así es, ¿no? De que no olvidó su nombre ya. Duro ese tacaño de ser esta señora. Bien tacaño de ser,
1: ¿eh?
0: Un abrazo muy especial para todos los chicos, pues. En cada uno de sus horarios le sacan jugo. Se entregan al 100%, sobre todo, pues, al oyente. Es decir, el respeto a ustedes. El respeto a todos, definitivamente. Gracias por confiar en nosotros en Andina Mix 91.5. No le vamos a defraudar. Aquí no le vamos a acosar, señores. Aquí te vamos a tratar como un rey, como una reina. Como te mereces, como te mereces. A eso está tu amiga, fiel amiga, tu radio, por supuesto, Andina Mix 91.5. Llegamos a la parte final de mi participación, señores. Nos reencontramos el día de mañana. Si Dios lo permite. Si Dios nos presta la vida. A él le debemos todo. Gracias a ustedes. Se despide de ustedes Carlos Alberto. Causita Carlos Alberto. Hasta aquí con la hora del pato. A través de la mejor, la número uno, Andina Mix 91.5. Me voy con Oscar Manuel Valdivieso y su historia romántica. Sigue tu camino, se llama esa canción. Le ponemos el punto final, cuídense bastante. Que tengan un excelente miércoles. Permiso.

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